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Señoras y señores, y con esta acabamos, con esta finalizamos, terminamos esta tremenda tanda musical del DJ Soch aquí en Tropicana, la más bacana, bacanísima. Así que el aplauso de pie para este tremendo artista, para este tremendo DJ que hoy nos estuvo acompañando. DJ, gracias, gracias, gracias, gracias. DJ Soch, como siempre, un estándar súper altísimo, el que manejamos aquí en Tropicana, la más bacana, bacanísima. Y de antemano, gracias, de verdad que sí. Gracias por compartir, por estar con nuestros oyentes y por disfrutar de nuestra programación también, el DJ Soch. Le dijeron una vaina.

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0: Mario Augusto Arjona. Son las 6 de la mañana. Por supuesto, Arjona, prepárate. Claro, claro. Ellos te van a complacer con el mayor de los gustos, porque llega Sergio Luis Rodríguez y el papá de los amores, Peter Manjarrés.
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0: Los peluditos, sí a la gente.
1: ¿Qué va, muchachos? ¿Cómo están, hombre? ¿Cómo les va?
2: ¿Qué, Omar? ¿Cómo
3: estás? ¿Listo?
1: Omar y Alex. Alex, ahí viene muy triste, compadre. Le acaban de herir el corazón. Genio, tócale algo bien lindo, bien romántico a mi compadre, Alex.

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6 de la mañana, 11 minutos, muchachos. Buenos días, buenos días, buenos días, buenos días, buenos días, buenos días, buenos días, buenos días, buenos días, buenos días. Los saludo en esta hermosa mañana de sábado, muchachos. Sábado, sábado 26 de septiembre.

0: Nos falta solo el centavito para el peso, muchachos.
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0: Buenos días para usted que se acaba de levantar. Buenos días para usted que se acaba de conectar. Buenos días a usted que estaba esperándome. Aquí llegó porque lloraban, muchachas, muchachas y muchachos. Buenos días, bienvenidos a este espacio bacanísimo que se llama Puro Chucu Chucu.
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0: El que pone el swing, el que pone el sabor, el que pone el toque secreto para que usted se levante perfectamente alegre, feliz. Y también de aquí en adelante usted me ponga bello el día, porque gracias a ustedes estamos haciendo esto y somos una comunidad grandiosa, ¿no? Y grande a los que nos encanta el chucu chucu. No tenemos swing, mentiras, no tenemos un título de abogados, pero tenemos un swing, muchachos. Pero tenemos un swing sabroso, muchachos. Buenos días, es 13 minutos. Bienvenidos, bienvenidísimos. Recuerden que desde ya se pueden conectar a través de tropicanafm.com. Si es que usted no está escuchando por el radio, recuerden que estamos en la aplicación también, Tropicana FM, y a través de la página también, usted se puede conectar a Puro Chucuchucu.
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0: Menos cháchara, más música y arranquemos como sabemos. Ay, con buena música a esta hora de la mañana, buenos días. A usted que se acaba de levantar, buenos días. A usted que se acaba de conectar, buenos días. De gracias, gracias por la música, por la familia.

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0: Si falta el te vi llegar, agradecemos y pedimos por lo que tenemos. Seguimos trabajando, seguimos camellando. 6:22 minutos, muchachos, es puro chucuchuco.
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0: Y aquí estamos como todos los sábados, muy tempranito, 6:23 minutos, acompañándolos de 6 a 10 de la mañana, con toda la buena energía, muchachos, del caso del sábado del fin de semana. Deberíamos estar contentos, ¿no? Deberíamos estar tranquilos. Nosotros somos los encargados de que usted se le facilite el día. Que su día sea más tranquilo, más bonito, más chévere, más bacano. Ese es mi trabajo, muchachos. Si no los estoy haciendo como felices,
3: yo no soy médico ni abogado.
0: Estamos fracasando. Nada, mentira, 6:23 minutos. Y aquí continuamos con este programón llamado Puro Chucuchuco, que solo nos da felicidad. Porque programamos canciones chéveres. Porque nos dan ganas de bailar. Nos dan ganas de recordar. Nos da alegría porque cuando nos acordamos de algo bonito, se nos asoma un ápice de sonrisa ahí en nuestro rostro. Y decimos, sí, mi abuelo era así. Mi abuelo se bailaba esa canción. Mi mamá se ponía contenta, ella no era muy feliz, pero se ponía contenta cuando escuchaba esa canción. Mi abuelita no era de fiestas, era un poquito amarguetas. Pero cuando le poníamos esa canción se ponía nostálgica. Uno se acuerda de todo eso, muchachos. Y se le arruga un poquito el corazón. Sin embargo, uno se queda con lo bonito. Se queda con los recuerdos chéveres, los recuerdos bellos, ¿sí o no? 6 de la mañana, 24 minutos antes de saludarlos. Quiero que me digan por qué están contentos hoy. Quiero que me digan por qué están felices el día de hoy. Por qué estar felices es chévere. Así que ahí los espero a través del 310-206-3302. Es el WhatsApp de Tropicana, muchachos. Para que ustedes me cuenten por qué están felices hoy. 6:25 minutos. Yo ahorita en un ratito vengo con buenas noticias. Mientras tanto, arranco a saludarlos de una, porque a mí me encanta hablar con los oyentes. Me encanta saludarlos, me encanta acompañarlos. Y por supuesto, gracias por dejarse acompañar de este personaje. Buenos días para Harry Barreto. Buenos días, hola Tropicana. Una pregunta. Soy ganador de las boletas. Claro que sí, ya en un ratito. Recuerden que las boletas las dan al final. Si usted ya es ganador, tranquilo que seguramente les van a entregar las boletas para ir a Carlos Vives. ¡Eva! ¡Eva! ¿Quién más anda por ahí conectada a esta hora? Hola, Margot. Margot Bonillo dice, hola Andrés, buenos días, mi Margot. Yo tengo acá una lista donde sé quién está todos los sábados. Por lo menos todos los sábados está. Saludo para Lion. Buenos días. Dice hola André, buenos días. Para José dice hola, buenos días. Soy Tropi Amarillito. Lo mismo para José. Tranquilo, José. Seguramente en un rato van a estar entregando las boletas de Carlos Vives. Para Juanca, buenos días. ¿Cómo estamos? ¿Bien o no, Juanca? ¿Juanca? ¿Ahora sí? No.
4: Andresito, yo ahora estoy sí. Feliz por la vida porque amanecí bien, amanecí contento, amanecí
0: ¿señor?
4: Con ganas de trabajar, amanecí eso. Porque mi familia está bien. Estoy feliz por todo eso. Y Andresito, otra cosita.
0: Señor.
4: No me mandaron las boletas del concierto de lo del micro perforado.
0: Tranquilos. Eso buen se día, soluciona. Andresito. Eso, tranquilos. Se soluciona en un ratito el día de hoy. No coman ansias, Inés. Tranquilos que ahí, si usted ganó, seguramente su boleta tendrá. 6:27, ¿quién más está por ahí? Luceme, buenos días.
5: Andresito, muy buenos días. Yo sí estoy muy triste porque tengo una de mis hijas hospitalizada. Por favor, la oración de hoy por todos los enfermos. Dios lo bendiga,
0: feliz. Claro que sí, así será. Vamos a orar por las personas que están en los hospitales, que están de pronto padeciendo alguna enfermedad. Pero a pesar de eso, siempre tienen buena actitud. Miren que alguien me decía que cuando estamos en circunstancia de peligro o de miedo, uno tiene que mantener mucho la tranquilidad, porque lo que nosotros sentimos se lo vamos a pasar a nuestros hijos o a los que tenemos a cargo. Entonces, tener también mucha tranquilidad, orar bastante y tener mucha fe que todo saldrá muy bien. 6:27 minutos, muchachos. Ya en un ratito venimos con noticias buenas. Por ahora yo les tengo buena música a esta hora. ¡Vamos! ¡Eva! ¡Ja! ¡Ja! ¡Ja! ¡Ja! ¡Ja! ¡Ja! ¡Ja! ¡Esto es

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1: ¿Con quién?
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1: Frankie, si te llegas a llevar ese celu, ¿para quién sería?
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4: 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Grandes premios para que usted tenga una celebración de día de amor y amistad hermosa, bonita, chévere. Y se vaya pues alistando para lo que será la temporada decembrina, muchachos, que seguramente va a ser increíble. 6:38 a.m. Buenos días. Yo los saludo otra vez. Buenos días. Me encanta saludarlo, me encanta acompañarlo y me encanta programar grandes canciones. Por supuesto que se deja acompañar.
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4: Yo, como siempre, acompañándolo los sábados, muchachos, de 6:00 a.m. a 10:00 a.m. con lo mejor de la música. Lo mejor de las noticias buenas, bonitas y chéveres, por supuesto, de su parte. Yo arranco contándoles buenas noticias. Miren que Bogotá celebró una semana de la biodiversidad. Ustedes recuerden que es muy importante cuidar lo de nosotros. Nosotros somos un país hermoso y básicamente único por nuestra biodiversidad, ¿no? Hay que cuidar los bosques, muchachos, hay que cuidar nuestros páramos, nuestros humedales. Miren todo lo que está pasando con el tema del fenómeno del Niño. Vienen momentos, o bueno, vienen temporadas calurosas a nuestra, bueno, a nuestro planeta, pero también a nuestro país. Hay que cuidar los ríos, muchachos, hay que tratar de evitar botar basura. Cositas que uno tiene que hacer, así sea que solo lo haga usted. Con que lo haga usted, ya estamos ayudando al planeta y ayudando a nuestro país, que es un país tan bonito y tan hermoso. Esta semana de la biodiversidad se celebra desde el 24, arrancó hasta el 27, o sea, hasta mañana. Como para eso, ¿no? Recomendar cuidar los humedales, los bosques y también recordar que somos un país único y biodiverso. Tenemos una gran cantidad de fauna, de flora que tenemos que ayudar y que tenemos que cuidar porque es nuestro, muchachos, es de nosotros. 6:40 a.m. Buenas noticias a esta hora de la mañana. Noticias que han pasado esta semana. Noticias que nos dan mucha alegría. También por ahí nosotros, ustedes saben que somos una marca que ayuda a los peluditos y a la gente. Por eso siempre estamos en pro de los animales, ayudándolos. Así que si usted también puede ayudar a fundaciones de gaticos, peluditos, perritos, hágalo así sea con una bolsita de comida. Ayúdenos a ayudar, tratando de que no maltraten los animales, que los quieran mucho. Los animales son unos seres tan bonitos que hacen que también nuestra vida sea mejor. Así que cuidemos a los animalitos, respetémoslos, amémoslos. Son básicamente seres de luz, muchachos. Voy para el WhatsApp de unas. 10206-3302, a ver qué dice la gente que está por ahí conectada a esta hora de la mañana. Buenos días. Cuénteme por qué está feliz el día de hoy. vamos a decirle a las personas que de pronto no le están pasando tan chévere también, como pasarles esa buena energía para que también su día sea mucho mejor, se corrija, se mejore. Buenos días a los que se acaban de conectar. Buenos días, Ángelo. ¿Todo bien o qué? Buenos días. Cuéntamelo, Ángelo.
3: Buenísimo, al viejo Andrés.
4: Dímelo.
3: Estamos contentos porque es... Diosito nos regaló un día más de vida.
4: Es así, es así.
3: Y porque estamos en familia.
4: ¡Epa!
3: Bacanísimo.
4: Eso. 6:42 minutos, Sandrita, buenos días. Cuéntamelo todo, Sandri, yo te escucho.
6: Hola, Andrés.
4: Hola, mi vida.
6: Soy feliz porque tengo un nuevo día más de vida.
4: Ah, yo como así que un nuevo novio, ¿cómo así, Sandra? No vas. No, es un nuevo día, un nuevo día, un nuevo día.
6: Un día más de vida.
4: Claro que sí.
6: Con mi familia. Primero, con Dios sobre todo. Y gracias por hacernos esas preguntas interesantes.
4: Claro que sí, hay que preguntarle a las personas por qué está feliz usted. Impregneme de esa felicidad, dame un poquito, por favor, porque a veces uno se siente como que, como que no puede, como que, no sé, no está preparado, como que le da mucho miedo a uno y está bien tener miedo, pero hay que darle, muchachos, hay que seguir, ser felices. Buenos días para Gloria Molano, que está conectada a esta hora con nosotros. Dice, feliz por la salud, por el trabajo y por Tropicana, por supuesto. Gracias, Gloria. Mi Gloria bella, mi Gloria hermosa. Buenos días, cuéntamelo nomás, Alonso. Buenos días, contámelo.
7: Yo escucho hoy, comparto otro picana, la más bacana, bacanísima.
4: Andresillo,
7: feliz y bendecido sábado, hermano. Quedamos por acá, cuape, cuape, que todo el poder y toda la honra sea para mi rey celestial. Hoy amanecí contento porque amanecí con vida, mi hermano.
4: Eso.
7: Cuape, cuape.
4: Es tan importante, muchachos, agradecer por la vida, por el milagro de la vida, muchachos. Yo siempre me voy a quedar con unas palabras que dijo algún filósofo que no me acuerdo en este momento el nombre. El hombre decía el milagro de la vida, que a veces uno le parece normal estar vivo, y no, es un milagro de verdad. 6:44 minutos, buenos días, ahora. De gracias por su pareja, de gracias por amar, por poder sentir. Y cuando usted sienta eso y cuando

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2: 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En Tropicana, 6:56 minutos. 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
2: En Tropicana son las 6:57, 6:57 en Tropicana.
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0: Ellos son los 50 de Joselito a las 7 de la mañana, 7 minutos. Les doy la bienvenida, les digo buenos días, les digo gracias por estar conectados a esta hora de la mañana. Yo me presento a esta hora también.
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0: Una voz bacana en Tropicana, 7 de la mañana, 7 minutos. Buenos días, buenos días, buenos días, buenos días, buenos días. Bienvenidos. Sigan por acá, que hay mesa, que hay silla para todos. Sigan, claro que sí, sí, señor. En un ratito reparto las sorpresas. Aquí estamos programando la mejor música y seguramente la vamos a pasar maravilloso. Si usted se acaba de levantar y lo primero que hizo fue prender la radio, gracias también. Si usted lo primero que hace antes de irse para el trabajo, usted se mete al baño y programa algo de música, pone la aplicación o pone la página, también le agradezco un montón. Si usted mientras está yendo al trabajo, mientras está llegando al trabajo, pone Tropicana, se lo agradezco también. Ustedes son los mejores. 7 de la mañana, 8 minutos, les doy la bienvenida a este espacio hermoso llamado Puro Chucuchuco. Todos los sábados de 6 a 10 de la mañana yo los acompaño, Andrés Pinzón, el que te pone el sazón. No, ese tampoco todavía no, en la mañana no. Y oigan, tenemos tremendo, tremendo día. Más tarde los durísimos tren. Luego un turno bacanísimo con el caballo. Viene Ronald en la tarde en Súbele el Volumen. Tenemos un fin de semana espectacular. Este es el último fin de semana, muchachos, del mes de septiembre. Yo no me acordaba de eso, muchachos. Hoy es el último fin de semana de septiembre. Porque el próximo estaremos en octubre. 7 de la mañana, 9 minutos y a esta hora quiero que usted haga una pausa en sus actividades, sí, haga una pausa en sus actividades y le dé un momentico al ser más especial del planeta, del universo, muchachos. Quiero que usted haga una pausa en sus actividades para que hablemos con Dios, para que hablemos con ese ser maravilloso que usted tiene en su corazón. Hablemos también, como yo siempre digo, con el universo, con la naturaleza, con el arquitecto de la vida. Hablemos con ese ser espectacular en quien usted confía sus plegarias, sus oraciones, en quien usted confía sus sueños, con quien habla en las noches y también le expresa que tiene miedo, que le duele algunas cosas que pasan en su vida, en su familia, en el país, en el universo. En quien usted expresa todos sus desafíos diarios y en que también usted confía sus sueños. Hablemos con Dios y digamos lo siguiente. Señor, hoy quiero comenzar esta oración dándote gracias. Gracias por cada mañana en la que despertamos. Por el milagro de la vida que muchas veces pensamos que es sencillo. Muchas veces estamos por sentado y olvidamos lo increíble y maravilloso que es. Señor, gracias todos los días. Gracias por el sol que nos ilumina cada mañana. Por la lluvia que nos das. Lo decíamos hace un momento, gracias por la flora. Gracias por la fauna de nuestro país, por cada una de las maravillas de tu creación que nos rodean, sobre todo en nuestra nación, en nuestro país Colombia. Somos realmente afortunados. Gracias por las personas que llenan nuestra vida de amor, por quienes están a nuestro lado en los momentos buenos y también en los momentos difíciles. Gracias por mi trabajo. Porque a través de él puedo llevar el pan a mi casa, a la mesa de mi familia, cubrir las necesidades de mis seres queridos y procurar que nunca les falte lo necesario. Señor, también gracias por mis padres, porque me criaron con valores y me enseñaron a ser la persona que soy el día de hoy, que soy en la actualidad. Sé que somos seres humanos, que cometemos errores, y que no siempre pues hacemos las cosas bien. Pero también sé que tú nos diste la capacidad de reconocer nuestras equivocaciones, de repararlas, de aprender de ellas y de esforzarnos cada día a ser mejores seres humanos. Gracias por mis hijos, porque crecen sanos y llenan mi vida de esperanza. Gracias porque, a pesar de las circunstancias que a veces nos pone la vida, ellos son mi motor, mi fuerza y una de las razones por las que sigo adelante cada día. Gracias por la persona que me acompaña todos los días, la que se levanta conmigo, la que me abraza en las noches, la que me espera en la casa. Gracias por su compañía, por su apoyo, por su amor. Gracias porque hacen que este camino sea más fácil, que algunas veces puede ser muy complicado, pero esa persona hace que sea más llevadero y que este planeta y esta vida y este mundo tenga sentido. Gracias por tener a alguien con quien compartir la vida, por los sueños, por las dificultades, pero también por las alegrías. Señor, hoy también te quiero pedir por quienes están sufriendo. Te pido por todas las personas que han sufrido a causa de los terremotos en nuestro país. Acompaña a quienes lo han perdido todo, a quienes han tenido que dejar sus hogares, y especialmente las familias que han perdido un ser querido. Dales fortaleza para enfrentar esos momentos, consuelo para sus corazones y paz para continuar. Bendice a todas las personas que están ayudando, a quienes tienden una mano, llevan alimento, ofrecen refugio, acompañan y trabajan para aliviar el dolor de quienes hoy lo necesitan. Dales fuerza y permite que nunca pierdan la fe. No olvides nunca a nuestros hermanos venezolanos que continúan luchando para salir adelante en medio de las adversidades. Protégelos, dales esperanza, abre caminos para quienes buscan una vida digna y tranquila. Señor, también te pido por todos los enfermos, por quienes en este momento están batallando contra alguna enfermedad y enfrentando días de incertidumbre, de dolor, de miedo. Señor, dales fortaleza para afrontar esta prueba. Llena sus corazones de esperanza y acompáñalos en cada momento de su recuperación. Dale sabiduría, dale fortaleza a los médicos, a los enfermeros y a todas las personas que los cuidan. Y especialmente, acompaña a sus familias. Dales paciencia, dales fe y serenidad para permanecer a su lado. Que quienes hoy están luchando contra una enfermedad sientan tu presencia, encuentren consuelo en los momentos difíciles y nunca pierdan la esperanza de que vendrán días mejores. Te pido también por las personas que sufren a causa de la guerra, de los conflictos y las decisiones de quienes tienen el poder sobre la vida de otros. Lleva paz donde existe violencia, diálogo donde hay enfrentamiento y humanidad donde el odio ha ocupado el lugar del amor. Te pido especialmente por los meses que quedan de este año. Permítenos terminar este año con tranquilidad, con salud, con abundancia y unión familiar. Ayúdanos a mantener la fe y la esperanza de que el próximo año traerá nuevas oportunidades, nuevos comienzos y mejores días para todos. Quítanos de nuestro corazón ese odio, el rencor, las ganas de hacer daño, la guerra y la venganza. E enséñanos a perdonar como tú nos enseñaste. Y también enséñanos a seguir amando al prójimo como tú nos enseñaste. Ayúdanos a comprender que todos estamos librando nuestras propias batallas y que muchas veces una palabra amable, un gesto de solidaridad o una mano extendida puede cambiar el día y hasta la vida de otra persona. Recuérdanos todo eso que nos dejaste. Que esta Navidad, Señor, que se aproxima, nos encuentre llenos de tranquilidad. Nuestro corazón está lleno de tranquilidad, de amor y de paz. Que nos recuerde lo verdaderamente importante: nuestra familia, nuestros seres queridos, la salud, la vida, la solidaridad, y la oportunidad de compartir con quienes más lo necesitan. Llénanos de amor, de empatía y de generosidad que a veces se nos olvida. Enséñanos a mirar más allá de nuestras propias necesidades y a recordar a quienes tienen hambre, a quienes están solos, a quienes sufren y a quienes necesitan una palabra de esperanza. Finalmente, Señor, gracias. Gracias por cada cosa que nos das. Gracias por las grandes bendiciones y también por esas pequeñas cosas que muchas veces pasan desapercibidas, como un nuevo amanecer, un abrazo, una sonrisa, un hogar, una comida en nuestra mesa, la salud de nuestros hijos, la salud de nuestros viejos, el amor de nuestra familia y la posibilidad de despertar cada día y seguir adelante. Gracias, Señor, por tanto. Gracias por esta vida maravillosa que nos regalaste y que a veces somos desagradecidos y nos quejamos y no miramos más allá, no miramos una cuadrita más allá, porque hay personas que de pronto sí están pasando por verdaderas dificultades y no agradecemos todo lo que tenemos. Ayúdenos a no acostumbrarnos a las bendiciones, que nunca dejemos de agradecer por estar vivos, por tener a quienes amamos y por cada nueva oportunidad que nos regalas cada día. Gracias, Señor, por escucharnos, por acompañarnos y por sostenernos, aún en los momentos en que sentimos que nuestras fuerzas se acaban. Gracias, Señor. Amén, amén y amén. ¡Claro!

0: El papá de todos. Gracias, Señor, por este nuevo día.
1: Ay, mi Dios, todito te debo. Ay, mi Dios, la vida.
0: Gracias por nuestro hogar, Señor, por darnos esperanza en nuestro corazón. Por nuestro país hermoso llamado Colombia, por la naturaleza que hay en nuestro país.
1: Ay, Señor, la vida te debo.
0: Gracias por las palabras bonitas que pones en nuestro corazón también. Que nunca nos falte la fe y la esperanza para seguir adelante, Señor. Fortalece, fortaleza. Dale fortaleza a todas las personas que nos escuchan a esta hora de la mañana. Y ayúdales a superar todas.

0: Momento hermoso para agradecer. Ustedes me disculparán que yo siempre llego agradeciendo.
1: Tú eres bendito, papá. Tú eres bonito, papá.
0: Pero no puedo ser desagradecido, muchachos. No puedo ser desagradecido con todo lo que la vida me da, con todo lo que Dios me da. Por mi trabajo, por mi salud, por mi familia y por ustedes, los oyentes más bacanos de la radio en Colombia. Gracias, muchachos. Y por supuesto, no podemos dejar atrás el himno de nuestro momento especial. 7:20 a.m. Dale gracias al Señor. Lo hace Joe Arroyo. 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
1: 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Esto es Puro Chucuchuco, 7 de la mañana, 28 minutos. Y a esta hora yo los acompaño.
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1: Me encanta estar con ustedes a esta hora de la mañana porque yo siento que doy mucha energía y ustedes me dan una energía bacanísima también. Sobre todo con estas canciones, con estos sonidos que nos recuerdan que en algún momento hicimos música bacanísima. Y son canciones que se van a quedar por siempre en nuestros corazones y que seguramente nosotros vamos a enseñarle a nuestros hijos y a nuestros nietos. Vamos a decirle, mira, amigo, esto sí era música de verdad. 7 de la mañana, 28 minutos. Buenos días, buenos días, buenos días, buenos días, buenos días. Buenos días a usted, dormilón. Pero si usted está conectado con Tropicana a esta hora de la mañana, yo le perdono todo. Yo le perdono todo. 7:29 minutos. Y aquí estamos en una hora más de música a esta hora de la mañana. Con Puro Chucuchuco, canciones que son la banda sonora de nuestros mejores momentos. Aquí vamos a programar Puro Chucuchuco. Y dentro de ese espectro del chucuchuco, pues está la música tropical, obviamente, como base fundamental. Y también están, por ejemplo, las canciones vallenatas pachangueras, por ejemplo, el parrandón, que pusimos hace un momentito, pero también esas salsas bacanísimas que escuchamos todo el año y que también escuchamos ahora en diciembre, que ya casi va a llegar, muchachos. Pero yo los quiero escuchar a ustedes, porque están felices el día de hoy. Ustedes por ahí me estaban enviando unos mensajes, unos audios a través del 310-206-3302. Y a mí me gusta escuchar a los oyentes.
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1: Oscar Yesid, buenos días, buenos días, buenos días. Cuéntamelo todo.
3: Muy buenos días, Andrés. Estoy feliz porque puedo trabajar.
1: Eso.
3: Amanecí bien, estoy con mi familia.
1: Eso.
3: A pesar de cualquier inconveniente que se presente, estamos con Dios y seguimos adelante. Quisiera escuchar mi vieja Barranquilla de Nelson Enríquez.
1: Mi vieja Barranquilla.
3: Un gran saludo y un excelente turno.
1: Eso. Siempre hay que agradecer por nuestra familia, muchachos. Así a veces nos saquen canas, muchachos. Así a veces uno diga, ¡ay, Dios mío! 7 de la mañana, 30, buenos días, buenos días.
4: Calvo. Buenos días, Tropicana, la más bacana.
1: Bacanísima, eso.
4: Los saludos desde la puerta de la media Colombia.
1: Eso.
4: Villavicencio.
1: ¡Epa!
4: Totalmente en sintonía todos los días.
1: Genial, gracias. Gracias, hermano, gracias por acompañarnos y también por dejarse acompañar, como yo siempre digo. Ey, Alonso, contámelo todo, Alonso.
5: Yo escucho, comparto otra picana, la más bacana, bacanísima, Andresillo. Yo quiero escuchar Mariana de Rodolfo Aicardi, muchas gracias.
1: Mariana de Rodolfo Aicardi, ya les digo una temática que quiero tocar con ustedes en un momentito, en un momentito. Buenos días, Fernando Medina Hoyos, dice buenos días. Gracias a los que se conectan a esta hora de la mañana, buenos días. Gracias a los que envían sus mensajes, Eric. Eric Ospina, buenos días también.
6: Yo comparto Tropicana, la más bacana, bacanísima.
1: Eso.
6: Andresillo, muy
1: contámelo.
6: Buenos días, Dios lo bendiga. Un excelente y bendecido turno, un bendecido día.
1: Gracias, hermano.
6: Que papito Dios me le dé mucha salud, sabiduría. Y nada, a festejar que es sábado, hijo de madre. Yo escucho Tropicana, la más bacana, bacanísima.
1: Bacanísima, eso, 131. Gracias, sí, a festejar, a ser felices, muchachos. A eso vinimos a la vida es solo una. Y hay que festejarla con los que uno quiere, de verdad.
7: Andrés Pinzón, buenos días.
1: Contámelo, Alex.
7: Saludos desde Toronto, Canadá.
1: Eso.
7: Trasnochamos con ustedes y seguimos con ustedes.
1: Genial,
7: ya,
1: hermano.
7: Prácticamente finalizando mi turnito.
1: Eso.
7: Dios lo bendiga.
1: Oiga, gracias a la gente. ¿Qué? Bueno, supe. Gracias a la gente que nos escucha en todo el planeta, en todo el mundo. Mira, acá nuestro hermano Alexander, él va, ya va terminando su turno, trasnochando con nosotros allá, ¿no? En Canadá. El hombre ya se va a descansar, pero le agradezco un montón por estar aquí con nosotros, claro que sí. A los que están en el otro lado del charco también, a los que están en Europa, los que están en China, los que están en un país asiático y europeo y africano también. Muchas gracias que también nos sintonizan con la aplicación y también en la página web tropicanafm.com. Glorita de mis amores, Gloria Molano, buenos días, dice bendiciones por acá. Lucé me dice amén, amén, amén. Gracias, mi Alex. ¿Quién es Alex? Luceme, yo soy Andrés, buenos días y esto me presento, mucho gusto. Nada, mentiras, mi querida Luz, dice tan bella oración, mil bendiciones, gracias a todos, gracias a Dios, gracias a Dios también, perdón, dice por acá. Elena dice amén, amén y amén, gracias mil. Buenos días a esta hora a los que se acaban de conectar, buenos días. Recuerden que este espacio es para ustedes. Ya ahorita en un ratito les digo cómo programar sus canciones, cómo programar las mejores canciones del Chucuchucu. Por ahora los oyentes nos dicen hola, buenos días, amén, amén y amén, Dios mío. 7:33 minutos. Estamos contentos, felices de acompañarlos a esta hora de la mañana para arrancar el día con toda la energía, muchachos, y que su día sea espectacular. Yo me encargo de esos, tranquilos, tranquilos, que ese es mi trabajo. Aquí.

0: de la mañana, 43 minutos. Continuamos. 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

0: 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Ustedes, los posibles ganadores.
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0: Y aquí estamos, humilde servidor, para contarles que estamos felices el día de hoy, que estamos en puro chucuchucu, el playlist, la playlist de tus mejores momentos a esta hora de la mañana, 7:45 minutos. Yo los saludo a esta hora para acá decirles que buenos días a usted, buenos días señor, buenos días señora, buenos días niño. Gracias por escucharnos.
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0: Y por supuesto quiero escuchar a los oyentes más bacanos de la radio en Colombia, los de Tropicana, la más bacana, bacanísima. Tropicana.

0: Buenos días, Tropicana. No me llegaron las boletas de Carlos Vives.
1: Tranquilo, tranquilo, tranquilo. Eso se soluciona el día de hoy. Tranquilo, usted no se preocupe. Maribel Jacome también dice hola, buenos días. Creo que nos envió un audio. Sí, claro que sí, aquí está Maribel. A ver.
2: Yo escucho, veo y comparto Tropicana. Muy buenos días, mi Andresito.
1: Buenos días.
2: Que Dios te bendiga siempre. Muchas gracias por esas hermosas palabras que siempre nos regalas. Yo creo, yo me imagino que tú eres muy, muy, muy, muy espiritual. Muy espiritual. Entonces, muchas gracias, muchas gracias. Y que Diosito te siga bendiciendo con esa espiritualidad.
1: Gracias, mamá.
2: Yo escucho, veo y comparto
1: Tropicana, la más bacana, bacanísima. Claro que sí. Gracias, gracias a usted y gracias a todos los oyentes que a esta hora ustedes se toman un momentico, un tiempito, pues para enviarnos un saludo, para enviarnos un mensaje. Todo eso lo apreciamos, lo valoramos, obviamente. Lo agradecemos. Buenos días.
3: Mi hermano André, ¿cómo estás? Buenos días.
1: Buenos
3: gracias,
1: días.
3: Papá, por esa palabra devocional, todo. De verdad que sí, que le das entusiasmo. Tienes el flow caribeño para proclama la palabra de Dios. Así que bueno, mi hermano, un abrazo grande para ti desde acá de Montreal, Canadá, deseándote lo mejor.
1: Excelente.
3: Un feliz día y que la rumba pachanguera siga todo el fin de semana. Un abrazo.
1: Epa.
3: Escucho Tropicana, más bacana, bacanísima.
1: ¡Eso!
3: Saludos de Montreal, Canadá. Bendiciones.
1: Oiga, desde Montreal nos escuchan. Muchas gracias, hermano. El hermano Joy. Lo que pasa, mi querido Joy, es que yo soy de Bucaramanga. Y usted sabe que las ciudades que somos calientes, pues tenemos un flowcito, un flowcillo, ¿no? Un flow especial, un flow bacano. 7:47 minutos, sigo escuchando a los oyentes a esta hora de la mañana. ¡Carito! Caro, buenos días, ¿cómo estamos? Buenos días, cuéntamelo todo el día de hoy.
4: Andresito, buenos días.
1: Buenos días.
4: Qué oración tan bonita. Sí, somos bien desagradecidos. Parece que Dios nos da y nos da y nos da y nos da. Y pareciera que nada fuera suficiente para nosotros. Dar gracias a Dios porque tenemos tanto. Darle yo gracias a Dios por esa familia que tengo y lo que tú dijiste. Que este diciembre nos coja felices, alegres. Que yo esté muy feliz, que yo sea una persona tan feliz. Yo quiero que Dios me ayude a llenar mi corazón de mucha alegría, porque tengo mucho por qué alegrar. Andresito, que tengas un feliz día y qué oración tan hermosa. Gracias. Y te iba a pedir que me complacieras con una canción, Tormento, de Rodolfo Aicardi, si puedes.
1: Listo.
4: Un abrazo.
1: Listo, mi caro. Ya en un ratito empezamos a programar canciones. Saludos para Isabel Cárdenas, dice hola, yo escucho y comparto Tropicana. María Isabel Cárdenas desde Usme, a todas mis localidades de Bogotá. ¿Qué dice Andrés? ¿Qué dice Tocayo? Buenos días.
5: Buenos días, con un trope amarillito. Es verdad, Andrés, es verdad, todos los días hay que agradecerle a nuestro Señor por un día más, una oportunidad más, un día, una oportunidad nueva que se le presenta a uno. Y amén, Andrés, que Dios me lo bendiga y quisiera escuchar la matica de Lisandro Mesa. Gracias.
1: La matica de Lisandro Mesa me pone acá arrugadito el corazón, señores. 7:49, último mensajito, Blanquita, buenos días.
6: Blanquita, buenos días.
1: Buenos días. Uy, Blanquita, no se le escucha mucho, pero si me puedes enviar otra vez el mensajito, te lo agradecería inmensamente, porque se escucha un poquito raro, un poquito así como lejitos. Pero gracias por el mensaje, Blanca. Un abrazo. Y vamos con música a esta hora, muchachos. 7:50 minutos. Aquí está el gran Armando Hernández con esta canción llamada Zenaida.

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8: 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En Tropicana son las...
4: 7 de la mañana, 56 minutos, 7:56 en Tropicana.
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4: 7:57 minutos en Tropicana.
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0: reciente de los Joselitos se llama Zaporrita y Pávido Návido. Es un mixito, ¿no? Un remix, una mezclilla que ellos hicieron y que suena increíble a esta hora de la mañana.
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0: Y aquí estamos para acompañarlos, 8 de la mañana, 11 minutos. Buenos días, buenos días, buenos días, buenos días, buenos días. ¡Qué increíble mañana del sábado 26 de septiembre, muchachos! Y aquí estamos para acompañarlos y para entregarles toda la buena música y toda la buena energía de Tropicana, la más bacana, bacanísima. Yo, como siempre, todos los sábados, de 6 a 10 de la mañana, los acompaño en un espacio espectacular que se llama Puro Chucuchucu.
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0: Yo sé, muchachos, que quisiéramos estar más tiempo, pero este es el espacio perfecto para que usted arranque su fin de semana como debe ser, con toda la alegría, con toda la energía y, por supuesto, el pensamiento en positivo para que todo le salga bien el día de hoy. Así que felicidades, buenos días a los que se acaban de levantar, buenos días a los que se acaban de conectar, si es que usted está aquí en la ciudad, si es que usted está

0: Gracias por dejarse acompañar y gracias por también programar canciones increíbles. Que ya en un ratito les digo cómo pueden programar canciones. Porque siempre tenemos una temática especial y el día de hoy no es la excepción. Yo les quiero preguntar lo siguiente, muchachos. Les quiero preguntar lo siguiente. ¿Cuál es esa canción del Chucu Chucu que les pone de pronto un poquillo nostálgicos? ¿Cuál es esa canción del Chucu Chucu? No tiene que ser triste, obviamente, pero ¿cuál es esa canción del Chucu Chucu que de pronto le lagrimea un poquito el ojo, ¿no? Como que le pone a temblar el ojo un poquito. ¿Y por qué? Cuénteme esa historia. Ahí a través del 3106-3302, porque me encanta escucharlos, me encanta que ustedes se conecten y que manden sus mensajitos a través de nuestro WhatsApp de Tropicana. 8:13 minutos, voy saliendo rápidamente de los mensajes que ustedes me enviaron hace un ratito y que tengo ahí reposando, ¿no? Ahí, atrasaditos. Dice por acá Elena, voy saludando rápidamente. Elena, buenos días, dice amén, amén, amén. Gracias por estar vivos, gracias por la salud junto a mi familia. Un saludo también, muchas gracias Elena, Bedoya. Doris, buenos días, ¿cómo estamos? Cuéntemelo.
1: Buenos días,
0: mi vida.
1: Estamos vivos porque mi Dios nos dio otra oportunidad de vida.
0: Claro que sí.
1: Con este maravilloso sábado. Gracias por esa música tan chévere, Andresito.
0: Claro.
1: Que tengas buen turno y Dios te bendiga.
0: Gracias, gracias.
1: Me escucho en el Comparto Tropicana, la mexicana bacanísima.
0: ¡Eso! Eso, muchas gracias Doris, un abrazo. Johan, ¿todo bien? Buenos días.
2: Tropicana, la más bacana, bacanísima.
0: Eso.
2: Andresillo, excelente turno, hermanazo. Tropiconductor 24-7 reportándome como siempre.
0: Eso.
2: Dándole un feliz turno. Andresillo, una preguntita.
0: Contámelo.
2: Lo que pasa es que yo hace como 15 días me gané un arbolito con los preaguinaldos, pero no me han llamado, no se han comunicado conmigo, no me han dicho nada, no sé cuándo, ni cómo, ni dónde tengo que reclamarlo.
0: Tranquilo.
2: ¿Me podría colaborar con eso?
0: Claro. Gracias. Que sí, tranquilo, con usted se van a comunicar y le van a entregar, si es que usted ganó, su arbolito de Navidad, seguramente en los preaguinaldos. ¡Jen, buenos días!
3: Buenos días, Andrés.
0: Buenos días.
3: Un saludo desde la comunidad valenciana.
0: ¿Eso?
3: En España.
0: Wow.
3: Estoy feliz porque tenemos un nuevo día más.
0: Así es.
3: Que Dios nos da para seguir adelante con nuestros planes, para esperar sus tiempos perfectos y para disfrutar de todo lo que Él día a día nos da.
0: Claro que sí.
3: Me gustaría escuchar El Carretero o El Día de Mi Suerte de Gilberto Portavales. Un feliz fin de semana para todos.
0: 8 de la mañana, 15 minutos. Buenos días a los que se acaban de conectar. Buenos días a los que envían su mensajito y a través del 3206-3302. Buenos días.
4: Andrés, ¿qué tal? Buenos días.
0: ¿Cómo estamos?
4: Saludándolo desde Destin, Florida.
0: ¡Epa!
4: Hermano, muchísimas gracias por ese devocional.
0: Gracias, hermano.
4: Por esas palabras de aliento que motivan a seguir adelante. Y la programación de los sábados en la mañana me encanta porque llena de energía. Un abrazo para todos.
0: Gracias, buen hermano. Día. Un abrazo. Gracias por los saludos, gracias por los mensajes. Claro que sí, aquí estamos para eso estamos acá, muchachos. Este es el trabajo de nosotros.
5: Hola, Andresito, buenos días.
0: Buenos días, Blaquita.
5: Decía yo en el mensaje que nos escucha muy bien que debemos darle gracias a Dios por este nuevo día, por
0: claro
5: este
0: que
5: nuevo
0: sí.
5: sol tan hermoso, darle gracias por una nueva sobrina que me regaló el viernes.
0: Wow.
5: También decirles que hermosas palabras tan lindas, que Dios lo bendiga y buen turno.
0: Gracias. Igual para usted un día hermoso, un día bello. Sé que hoy va a ser mejor que ayer. 8:16, último mensajito por acá. Dulfay, buenos días.
6: Andresito, muy buenos días.
0: Buenos
6: que
0: días.
6: Dios me lo bendiga y me lo llene de muchas bendiciones en este día. Que tengas un día espectacular.
0: Gracias.
6: Muchas gracias por esos mensajes tan lindos, tan hermosos, que nos motiva y nos llena de mucha alegría. Entonces, un feliz día. Feliz fin de semana.
0: Gracias.
6: Para ti y para toda tu familia. Gracias, amigos de Tropicana.
0: Eso.
6: La más bacana.
0: Gracias, mi querido Dulfay. Un abrazo. 8:17 minutos. Vamos con música a esta hora, muchachos. A eso vinimos. Para pasarla increíble. Esto es puro chucuchuco de Tropicana.

0: Cadera.
1: Esta canción me gusta mucho. Esta canción me gusta mucho porque me invita a bailar de una. 8 de la mañana, 27 minutos, y aquí estamos en puro chucu chucu.
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1: ¿Con quién hablamos?
3: Con Johan.
4: Johan, ¿por dónde estás? ¿En dónde andas?
3: Ando en Engativá, Gran Granada.
4: ¿A qué te dedicas? ¿Eres trope amarillito?
3: Tropiconductor.
4: ¿Tienes hijos, Johan?
3: Tengo una nena.
4: ¿Una nena de cuántos años?
3: 16 añitos nomás.
4: Johan, te acabas de llevar un...

0: 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Muchos premios. 8:29 minutos. Yo les estoy preguntando a esa hora de la mañana, ¿cuál es esa canción, muchachos, que les pone a temblar el ojillo? Les pone a temblar el ojito y lo pone como lagrimoso. ¿Cuál canción del Chucuchuco los pone de esa manera? ¿Y cuál es la historia? Cuéntemelo ahí a través del 3206-3302. Los estoy escuchando a esta hora de la mañana.
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0: Voy de una con los oyentes a esta hora, voy de una. Acá está Angelita, buenos días, Angelita, buenos días.
2: Hola,
0: hola, mi amor, ¿cómo estás?
2: La canción que me dilata la pupila es La Camisa Rayada.
0: La Camisa Rayada.
2: De Alfredo Gutiérrez. Ok. Mi papito falleció en diciembre y a él le gustaba mucho esa canción. Es increíble. Me pareció verlo bailándola cuando la escucho.
0: Ay, claro, uno se acuerda. Uno se acuerda, uno dice, ah, es mi viejo, la bailaba, mi viejo le sacaba una sonrisa con esa canción, él se paraba a bailar, él se ponía feliz cuando escuchaba, por ejemplo, Chucuchuco, la música tropical o esa canción en específico. Gracias, Angelita, un abrazo. Saludito para Henry a esta hora, dice, hola Henry, buenos días.
3: Hola Andresito, muy buenos días.
0: Cuéntamelo, hermano.
3: Andresito, gracias por esa bonita oración, mi hermano. Siga así, siga con esa espiritualidad, eso lo hace a usted una persona grandiosa. Y denos el tema del día, el tema del día para poder saber qué tipo de canción programarle. Un abrazo, Andrés, que esté muy bien todos.
0: De una, para los que de pronto están llegando, muchachos. ¿Cuál es esa canción que, como dice Angelita, les dilata la pupila? Les pone a temblar ese ojito. Esa canción de Chucuchuco, porque seguramente usted tiene una historia con esa canción. Carito, buenos días, ¿cómo está? Buenos días, buenos días, buenos días, buenos días.
4: Andresito, hola otra vez. Andresito, canción que me ponga nostálgica es de Tus Ojos de Diveana. Me recuerda mucho a los ojos de un hombre que quise mucho. Un abrazo, Andresito, que se siente.
0: Bueno, Caro, ya nomás, supéralo, por Dios. Tus ojos, me gustan tus ojos. 8:31, buenos días a los que se acaban de conectar. Buenos días. Por aquí también desde España, buenos días. A ver.
5: Saludos, Andrés, desde aquí de Madrid, España. Pues la canción me pone más nostálgico es la de Hijo Ausente.
0: Claro,
5: cada vez que podía viajar, llevo muchos años viviendo fuera de Colombia y cada vez que podía viajar, bueno, me recordaba a mi madre. Y llevo pues muchos años, más de 20 años sin saber que es un diciembre en Colombia. Y ha fallecido este año, pero bueno, pues El Ausente siempre ha sido mi canción de cada año, todos estos años que he estado fuera de Colombia. Un abrazo.
0: Eso, eso. A la gente que está fuera de Colombia y que siempre en las Navidades empieza a arrugárseles un poquito el corazón. Porque claro, nosotros somos un país tan alegre, tan musical también. Y obviamente toda esta música hace que nosotros recordemos nuestros años de infancia. Las fiestas de nuestros abuelos en las casas de nuestros tíos, de nuestros abuelos, de nuestros padres. Mejor dicho, un abrazo hermano. Que está allá en... España, toda la gente que está en España, un abrazo gigante. Gracias también por conectarse. Buenos días, Darío, ¿cómo estamos?
6: Andrés, buenos días.
0: Cuéntamelo.
6: Habla un tropi amarillito.
0: Eso.
6: Andrés, una preguntita, así quería saber lo de las boletas de...
0: Señor, ya en un ratito estamos en eso, tranquilo. Seguimos con los oyentes a esta hora. Fabio, también buenos días, ¿cómo estamos?
7: Mucho bien. Tropicana, la más bacana, bacanísima. Andrés, ¿cómo está? Muy buenos días.
0: Excelente, hermanito.
7: Gracias por animarnos el día, porque... con su voz, con sus oraciones, con su música y muchas cosas más nos da ánimo para seguir adelante. Bueno, mijo, la canción que me pone un poquito nostálgico es plegaria vallenata, porque nos hemos levantado a pulso, por lo menos en mi caso, de cuna pobre, pero de riondo para trabajar. Y pues gracias a Dios, porque lo que nos ha dado es mucha salud para seguir adelante y trabajito. Que a propósito me gustaría escucharla, Andrés, plegaria vallenata, muy amable. Que tenga un excelente día.
0: Gracias a los oyentes que se conectan a esta hora y que envían sus mensajitos a través del 3206-3302. Buenos días. Los saludo con música. Música increíble, música maravillosa, música chucu chucu, 8:33 minutos. Aquí

Esta canción hace un momentito la pidieron y yo no sé si están gritando, no sé si están cantando, no sé si están ahí en un tropel, yo no sé. Pero yo creo que esta es la canción correcta. Ahora sí es la canción correcta, muchachos. 8:37 minutos. La canción.

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1: Y aquí estoy para acompañarles y para escucharlos también a través de nuestro WhatsApp de Tropicana. Recuerden que hoy les estoy preguntando, muchachos, ¿cuál es esa canción que les hace lagrimear el ojo? La canción de Shuku Shuku, obviamente. Y que también ustedes seguramente tienen una historia, tienen un recuerdo, y por eso les apasiona tanto esa canción, por eso les llena de tanta alegría y nostalgia a la vez la canción que me van a pedir ahí a través del WhatsApp de Tropicana. Pero recuerden que ahorita a las 10 de la mañana, antes de irme con los oyentes, llega Juliana y llega el caballito. En un programa bacanísimo que se llama Los Durísimos Tren, el listado de emociones de Tropicana. Y a las 5 de la tarde llega Súbele el Volumen, para que estén muy conectados, muy pendientes, y para que pasen un sábado maravilloso. Ahora sí me voy con la gente que está conectada a esta hora. Dice, hola Andrés, saluditos, buenos días.
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2: Saluditos para...

0: Gracias, gracias, mi amor. Un abrazo gigante también para Harry Barreto. Buenos días. Para Jenny Reina, que está conectada a esta hora. Buenos días, Jenny.
1: Hola, Andrés Pinzón. Buenos días. Tropicana, la más bacana,
0: bacanísima.
1: Un saludo especial a todo el combo de Tropicana. Y dar gracias a Dios por un día más de vida, porque claro que sí. Hoy en día solo tenemos que agradecer día a día.
0: Claro que sí.
1: No sabemos cuánto tiempo Dios nos deje con todo esto que está pasando, pero así pues es. Agradecida con Dios, porque cada día es un regalo maravilloso que nos da.
0: Es Dios. Así, es así, mi querida Jenny.
1: Excelente programación, Dios lo bendiga, feliz turno.
0: Gracias, mi amor, un abrazo gigante, que este día sea maravilloso para ti y para toda tu familia. Yo un abrazo.
2: 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Buenos días, Andresito, ¿cómo has estado? Estado tan hermoso, sol, ¿qué está haciendo? Le llamo desde Boston y quiero escuchar El Bailador, que era el que a mi mami le gustaba disfrutar mucho unas fiestas en familia.
0: Ah, qué lindo, Amparito, un abrazo gigante. Nos recuerda mucho a los viejos con canciones. Eso sí es de ahí. Los viejos se recuerdan con canciones, muchachos. Estelita, un abrazo gigante. Buenos días.
3: Hola, muy buenos días, Andrés Pinzón. Feliz turno. Yo te acompaño en esta mañana de sábado en Tropicana, la más bacana.
0: Bacanísima. Muy bien, muy buenos días. Gracias, mi amor. ¿Quién más está por ahí? Blanquita, buenos días. Ángela, buenos días también. Henry, buenos días. Un abrazo gigante a los que están conectados.
4: Andresito, muchas gracias por estas bonitas canciones que nos permiten recordar. Le comento, la canción que mueve la pupila para mí sería un tema, un merenguito de esos deliciosos de Los Hijos de Puerto Rico. ¿Sí? Un tema que se llama Separados. Oh. Muchas gracias, Andresito. Buen
0: día Separados, para todos. Ahora solo estamos. Buenos días a los que se acaban de conectar. Buenos días, Edgar Arturo, por ahí nos está enviando un mensajito. Buenos días.
5: Hola, Andrés, muy buenos días.
0: Buenos días.
5: Bienvenido, mi hermano, a disfrutar de este espectacular programa. Bueno, primero que todo, muchísimas gracias por su bonito devocional, sincero y cálido, que tocó nuestros corazones. Y me gustaría escuchar, Andrés, un clásico, una canción que disfrutamos en la etapa de mi niñez y que nos la gozábamos mucho.
0: ¿Cómo se llama?
5: La Cumbia Chola. De la Orquesta Dominó.
0: La Cumbia Chula.
5: Excelente día le deseo a usted. Gracias, y a hermano. Toda la gran familia de Tropicana.
0: ¡Eso!
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0: 8:49 minutos. Recuerden que más adelante llegan los durísimos tren. Tenemos un día bacanísimo. También sube el volumen. Mejor dicho, no se pierdan ese fin de semana increíble.
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2: 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Les cuento, vean. 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Hoy la CPB continúa acompañando a las familias con un programa de resiliencia y acompañamiento social para apoyar este proyecto, este nuevo comienzo. Y por eso hoy, 26 de septiembre, vamos a vivir una muestra de ese acompañamiento con una gran feria interinstitucional, una jornada en la que diferentes entidades estarán en el territorio acercando servicios, orientación y programas a las familias. Obvio, vamos a estar con la tropa, artistas, premios, música y muchas sorpresas. Así que si usted está en San Cristóbal, hoy sábado ya tiene plan. Recuerde, nos vemos en la urbanización Arboleda Santa Teresita, sector 1, desde las 8 de la mañana hasta las 2 de la tarde en la Caja de Compensación. Entonces, recuerden, de la mano de la Caja de la Vivienda Popular y, por supuesto, Tropicana, la más bacana, bacanísima.
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1: Ese soy yo y aquí estoy para acompañarlos. 9:12 a.m. Buenos días, bienvenidos a esta nueva hora de música, muchachos. Yo estoy acá para acompañarlos, estoy acá, ese es mi camello, ese es mi trabajo para que usted esté feliz, esté contento y arranque su día con la mejor actitud, con la mejor energía. Y a esta hora quiero saludar a todos los que están por ahí conectados en los barrios, en las localidades de nuestra ciudad, de nuestra fría hermosa. Pero también a la gente que nos escucha desde otros, desde otras ciudades del país. Sí, señor, hay otras personas que nos escuchan desde otras ciudades. Ellos ponen tropicanafm.com, se leen todas las noticias que hay en nuestro portal web. Descargan la aplicación y desde ahí nos escuchan. Hay personas que de pronto viven o vivieron en Bogotá, son de Bogotá, pero en este momento están de pronto en otras regiones de nuestro país y les encanta Tropicana de acá, de nuestra tierra, de nuestra ciudad, Bogotá. Y también quiero saludar a los que están fuera del país, los que están buscando sus sueños en otros países y que añoran también un poquito de nuestra tierra. Y por eso sintonizan Tropicana, muchachos. 9:13 a.m. Andrés Pinzón, quien nos acompaña en este programa llamado Puro Chucuchuco. Buenos días a usted que se acaba de levantar. Buenos días a usted que se acaba de conectar. Me alegra un montón que usted se deje acompañar, porque estamos programando canciones bacanísimas. Y el día de hoy les estoy preguntando, ¿cuál es esa canción que le pone arrugadito el ojito, que le pone a temblar el ojito? Porque usted tiene una historia con esa canción. Usted recuerda a su mamá, a su papá, a sus hermanos, a sus abuelos. Usted me lo va a contar de una a través del 310-206-3302. Recuerden que más adelante vienen más programas, vienen los Durísimos Tren, pero ya eso en un ratito se los cuento para que usted esté ahí pendiente. Buenos días. Buenos días a los que se acaban de conectar y nos envían su mensaje. William.
2: Andrés, buen día. La mejor programación musical de Tropicana, así del Chucuchuco, y subir el volumen.
1: ¡Eso!
2: Hay un merengue clásico.
1: Eso estoy de acuerdo.
2: Que se llama Ben Ben. Y es muy buena. Me recuerda cuando estaba pequeño, la escuchaba bastante.
1: ¡Epa! ¡Epa! Bien, gracias. Canción que le recuerda a su infancia también. Canción que le recuerda a su infancia. Un abrazo para William que nos acaba de enviar ese mensaje. Buenos días, muchachos. Buenos días, Rodri.
3: Buenos días, buenos días, buenos días. Yo escucho, veo y comparto Tropicana, la más bacana, bacanísima.
1: Bacanísima.
3: Buenos días, Andrés, el DJ de turno. Felicitaciones, bendiciones. Tremendo devocional. Nos da fuerza y ganas de trabajar.
1: Eso.
3: Ya salió el sol.
1: ¡Epa!
3: Y estamos full sintonía del barrio Colón, Puente Aranda, Bodega Lexus.
1: Eso, eso, muchachos. Esa es la energía que buscamos, esa es la energía que ustedes tienen que tener todo el día. Sobre todo hoy sabadito, muchachos, hoy sabadito, ¿cómo no? Hoy sabadito, ¿usted cómo va a estar en triste? No, hoy hay que estar felices. Se acerca una temporada maravillosa y hay que ponernos, ¿no? Ponernos a tono a esa temporada. 9:15 a.m. ¡Vamos! Esto es puro.

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2: Andresito, muy pero muy buenos días. Nosotros nos encontramos en este momento, estamos en Arboleda de Santa Teresita, en el conjunto residencial. Estamos en el barrio Nueva Delicia, localidad cuarta de San Cristóbal, y estamos con nuestros amigos de la Caja de la Vivienda Popular. Vamos a tener una tremenda actividad el día de hoy, vamos a tener un artista invitado, pero nada, tenemos muchas cosas para que ustedes, si están en esta localidad cuarta de San Cristóbal y quieren venir, vengan, nada.
1: Exactamente, a la gente de San Cristóbal, a la gente bacana. Oiga, hoy les tenemos una actividad bien chévere pensada para acercar diferentes servicios, y sobre todo que tiene muchos programas del distrito, y sobre todo esto es pensado para las familias de la comunidad. ¿Qué hay? Hay entidades de salud, educación, empleo, seguridad, movilidad, vivienda, emprendimiento y muchas más entidades. Y sobre todo también estamos con la Tropa Roja, con el Camión Rojo de Tropicana. Como dijo Diego, a las 11 de la mañana llega nuestro artista invitado para ponerle toda la energía a esta jornada. Así que hoy esa es la invitación. Los esperamos en la urbanización Arboleda Santa Teresita, sector 1, en el barrio Nueva Delhi. Mejor dicho, acá está todo el combo con toda la actitud, porque yo escucho.
2: Veo y comparto.
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0: Oigan, aquí estamos de 9, 29 minutos y recuerden que vamos hasta las 10 de la mañana con lo mejor del Chucu Chucu.
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0: Yo les preguntaba hace un momentico cuál es esa canción que les agúa el ojo, que les pone a temblar la pupila. Y cuénteme esa historia, ¿por qué? ¿Por qué le agúa el ojo? ¿Por qué hace que usted le recuerde de pronto a los viejos? ¿Por qué? Cuéntame, ¿cuál es esta canción? Recuerden, 3206-3302. Ahí estoy escuchándolos. Ahí estoy acompañándolos el día de hoy hasta las 10 de la mañana. Por acá rápidamente saluda a Natalia, que dice: hola, buenos días. Yo escucho comparto Tropicana. Desayunando con mi mamá, mi abuelita. Las quiero mucho. De parte de Natalia Ortiz. Vea, Natalia, buenos días. Gracias. Eric, buenos días, cuéntamelo todo porque estaba conectado a esta hora con nosotros. Buenos días.
2: Andrés y yo, me hicieron un favor, me regalaron la canción.
0: Cuéntamelo.
2: Lupita.
0: Pues, ¿qué le pasa a Lupita?
2: En momentos anteriores le dije que me hace acordar mucho de mi abuelita.
0: Eso, de verdad. Los viejos son tan importantes, amigos. Son tan importantes y miren que las canciones hacen que recordemos a los abuelos, a las fiestas en la casa de los abuelitos, las primeras comuniones, matrimonios, cumpleaños. Siempre uno se reunía en la casa de algún familiar, de la tía o del abuelito. Mayito, buenos días, dice: hola, canción, las cuatro fiestas me hace recordar a mi abuelo también. Gracias por conectarse a esta hora. Buenos días a todos los que se conectan. Buenos días a los que se acaban de levantar, los dormilones. Buenos días también. Lidia, cuéntamelo todo. Buenos días, mi amor. Cuéntamelo. Buenos días.
3: Buenos días, Andrés.
0: Uy, pero ¿me puedes poner? ¿Te acabaste de levantar, Lidia?
3: Buenos días, Andrés. ¿Me puedes poner la canción El Hijo Ausente, Pastor López? Ya que se acerca diciendo yo casi.
0: Pero usted se le puso pesada, Lidia. Amparito, buenos días también. Dice: abuela, buenos días, Tropicana. Yo escucho, veo y comparto Tropicana.
4: Andresito, feliz sábado. Por favor, el bailador de los corraleros de Majagual.
0: Uy. El bailador de los corraleros de Majagual. Ángel, buenos días, cuéntamelo.
5: Tropicana, la más bacana, bacanísima. Andresito, por favor, ¿me podrías colocar la canción Amame de los Maraqueros? Uy. Gracias.
0: Harry Barreto. Un abrazo gigante a Harry. Daniel, buenos días, dice por acá. Hola, Andresillo, buenos días.
6: Cuéntame. Quiero escuchar Sin Rencores de Hernán Hernández. Me hace recordar una vieja novia que tuve y me dedicó esa canción. Yo escucho Tropicana, la más bacana.
0: Oiga, pero aquí tenemos puro despechado, ya supérenlo. Martica, buenos días, ¿cómo estamos? Bienvenida, cuéntamelo todo, Martica.
7: Hola, Andrés, buenos días. La canción que me hace aguar el ojo es El Pájaro Amarillo, porque me recuerda a mi madrecita que se me fue hace 2 años.
0: Ay, mi
7: gracias, bueno, buen día.
0: Claro que sí, Martica, un abrazo. Ya en un ratito programamos la canción, pero por lo pronto arrancamos programando sus canciones favoritas, sus canciones que hacen, les hacen recordar a esas personas que de pronto están aquí o ya no están también. Ah, aquí está Lupita, 9:31, muchachos. Esto es puro chucu chucu.

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1: Yo creo que esta canción le lagrimea el ojo a más de uno, ¿no? Esta canción que nos recuerda que tenemos algún familiar por allá en otra parte del mundo. Que se le extraña un montón y que siempre añoramos verlo en fiestas como dice, como diciembre.
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1: Y aquí estamos para acompañarlos en 9 de la mañana, 39 minutos en Puro Chucuchucu.
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1: Yo sigo escuchándolos a través de nuestro WhatsApp de Tropicana. Y por supuesto sigo programando algunas canciones, muchachos. Seguramente les voy a quedar debiendo. Voy a hacer todo lo posible para que no. Buenos días, Dios. A ver, por acá, buenos días, ahora sí.
3: Pongamos la...
1: A ver, ahora sí, ahora sí.
3: Buenos días.
1: Buenos días.
3: Tengo un excelente turno.
1: Gracias, hermano.
3: Pongamos Las Bonitas No Son Fieles, de Pastor López.
1: Las Bonitas No Son Fieles y Las Fieles también. Buena canción, 9:39, ¿quién más? Por ahí, Josefina, buenos días. Cuéntamelo nomás.
4: Acá Josefina comunicándose desde Osa Recreo. Andresito, yo quisiera la canción.
1: ¿Cuál?
4: Que es como viejita y rumbera, como para estas épocas, La Perra. Hay muchas canciones que nos recuerdan de las fiestas en familia. Gracias, Andresito. Bendecido día. Gracias por acompañarnos en estos días tan chéveres.
1: Gracias, Josefina. Claro que sí, esa es la idea. Esa es la idea. Alonso, buenos días. ¿Cómo estamos?
5: Yo escucho y comparto otro mexicano, la más bacana, bacanísima. Uy, Andresillo. Cuando yo era pequeño, uy, recordaba mucho a mis padres. Bueno, gracias a Dios, todavía los tengo vivos.
1: Afortunadamente.
5: Yo escuchaba Anhelos de Alfredo Gutiérrez. Wow. Muchas gracias, hermano.
1: Se están poniendo pesados, muchachos. Se están poniendo pesados con las canciones. 9 de la mañana, 40. Buenos días a los que se acaban de conectar. Buenos días, Doris. Buenos días, Rubén. Un abrazo gigante para ustedes.
6: Hola, Andrés. Buenos días.
1: Buenos días.
6: Su Tropicana, la más bacana, bacanísima. Me gustaría algo de, no sé, poco y sus tesos, el peso, o bueno, cualquiera.
1: Eso.
6: Buen día.
1: Gracias, gracias.
6: Y escucho de compartir Tropicana.
1: Quiero agradecerles un montón por tomarse el tiempo de enviarnos un mensajito, de enviarnos una imagen, de enviarnos una carita. Les agradecemos un montón por eso. Gracias. Buenos días.
7: Andresillo Pillo, buenos días. Yo le quiero que se me vuelva a comenzar con la canción La Suprema Corte, que me trae recuerdos de mi novia, que se la dedico con mucho cariño y con favor.
1: Eso.
7: Por favor, gracias.
1: Los años que no volverán, muchachos. Los años que no volverán, Dios bendito. 9:41 y aquí estamos programando canciones geniales, canciones bacanas, canciones que nos recuerdan esos momentos chéveres que pasamos en algún momento. ¡Ay! ¿Con quién? ¿Con los 50? ¿De quién?
8: ¡De José Lima!

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1: Yo escucho, ve y comparto Tropicana. La más bacana, bacanísima. Compañeros, buenos días. La Tropa Roja se reporta nuevamente desde San Cristóbal. Estamos en el sector 1, en el barrio Nueva Delhi, en la urbanización Arboleda Santa Teresita. Y en un conjunto residencial muy grande, muy bonito. Estamos con nuestros amigos de la Caja de la Vivienda Popular. Y es que es un proyecto que entregó la Caja de la Vivienda Popular a las personas que están en alto riesgo no mitigable. Y por eso hoy estamos acá, porque ellos hacen unas obras muy bonitas y sobre todo ayudan a los que más los necesitan, igual que Tropicana, porque somos la emisora diferente que ayuda a los peluditos y a la gente. Sí, señor.
2: Oiga, Minata, y es que lo mejor de todo, nos encontramos con varias entidades del día de hoy, como Transmilenio, Secretaría de Seguridad, Hacienda, Salud, Integración Social, Hábitat, Desarrollo Económico, IDBF, Policía Nacional, y lo mejor de todo es que la Secretaría de Salud está aplicando la vacuna contra la fiebre amarilla.
1: No me diga, ¿usted se va a vacunar?
2: Yo me voy a vacunar porque muy seguramente salgo del país y lo voy a aprovechar acá. Okay. Ahora, usted que no tiene la tarjeta de Transmilenio va a aprovechar y la puede sacar aquí también.
1: Oiga, si de paso yo la voy a sacar, sí, señor.
2: Así que si ustedes muy seguramente están en esta localidad cuarta de San Cristóbal, quieren venir aquí a averiguar si cuáles son los beneficios que tiene la Caja de Vivienda Popular, lo pueden hacer porque vamos a tener la presentación de un artista en vivo, va a estar el show de Tropicana y nuestros amigos de la Caja de Vivienda Popular le van a brindar esa información que ustedes necesitan y por supuesto Tropicana, la rumba que también necesita.
1: Exactamente, así que no se lo puede perder, acá hay de todo. El artista se va a presentar a las 11 de la mañana, así que ya lo saben, los esperamos en San Cristóbal, en la urbanización Arboleda Santa Teresita, sector 1, en el barrio Nueva Delhi. Esa es la invitación de hoy, por si no tiene parche, porque yo escucho.
2: Me voy y comparto.
1: Tropicana, la más bacana, bacanísima.
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0: sabrosa Tropicana, la más bacana, bacanísima. Desde este momento, señoras y señores, Juliana Cardona y el Caballito, comenzamos este conteo de emociones, el único, no solamente en Colombia, sino también en la América Latina, en el habla hispana. Aquí estamos en Tropicana, durísimos tren, desde las 10 de la mañana y hasta la 1 en punto de la tarde. Vamos a estar acompañándoles. Así que, buenos días, buenos días, buenos días, buenos días, buenos días. Día número 26 de este mes de noviembre. ¿En septiembre es la vaina, hombre?
1: Caballito, no septiembre. Te escucho, papá.
0: Nada.
1: Ah,
0: ah. Y ahora ay, sí me escucha. Como dice Juliana, ¿cómo estás, mamón?
1: ¿Cómo estás, mi vida linda? ¿Cómo está mi corazón? Tú serás corroncho, pero yo tengo esta concha y ahí hacemos dupla, mi vida.
0: Juli, ¿cómo estás? Me contaron algo.
1: Me contaron.
0: Que hoy te vas para Medallo.
1: Que hace tiempo. Hoy me voy contra todo pronóstico, señoras y señores. Porque nadie nunca ha podido conmigo. Me voy, caballito, gracias a Dios. Voy con Dariana Garzón.
0: Sí.
1: Con mi niña, con mi dupla, que tenemos este proyecto muy bonito de hacer improvisación y comedia. Y nos vamos a presentar en un bar de comedia en Medellín que se llama Mero Bar. Y ahí vamos a estar ella y yo hoy a las 8 de la noche. Pero además, como nosotras somos compañeritas que amamos, sí. Tropi, pues nos vamos a llevar a Cari para que juegue
0: ay,
1: con nosotros
0: madre.
1: Hoy allá también. Ay, a Carlos Andrés.
0: Guasi,
1: vamos al combo, papi. Vamos al combo, porque si vamos a ir y vamos a ir a la guerra, nos vamos todos, papá.
0: Porque estamos los que somos y somos los que estamos.
1: Tal cual, mi amor.
0: Bueno, Juli, en este momento vamos a comenzar entonces el conteo de emociones. También vamos a tener a la gente en las calles. Ya tenemos a la tropa roja que anda con un tremendo combo también. Y ahorita le vamos a comentar, le vamos a ampliar de todo lo que está Kellogg's? Pasando. Con Kellogg's y también con la Caja de Vivienda Popular, ¿cierto?
1: Ay, la Caja de Vivienda Popular, sí, para que usted compre casa.
0: Es correcto.
1: Eso.
0: Es correcto.
1: Vamos a hacer una casa en el aire, ¿no?
0: No, no, la, no, no. Pero también puede ser. Sí, sí, puede
1: pero
0: ser.
1: La eso. Caja de Vivienda Popular.
0: Ajá.
1: Entonces, ¿para qué es, Andrés? Explique, papi. Pues diga, papi. También viene a decir acá que no. Bueno, ahorita nos va a explicar la tropa entonces.
0: Sí, sí, sí, sí, sí, sí, sí, sí.
1: Listo, sabio.
0: Están en San Cristóbal. Bueno, así iniciamos los durísimos tren de Tropicana. Buenos días. 10 de la mañana, 2 minutos.
1: Ah,
0: y me puse nervioso. Pero esta casilla le gusta, le encanta a Juliana, no por lo de la tusa, sino porque es salsa con el gran combo de Puerto Rico.
1: Ajá.
0: El durísimo de la tusa.
1: Sí, señor. Yo voy a desmentir ese mito de que uno no puede pasar una tusa con salsa, porque sí se puede. A ver, a mí me gusta la música popular y obviamente el vallenato. Aunque no conozco tanto como Caballito, Caballito sabe que yo me sé los temas para la tusa. Yo tengo mis vallenatos claros, papi, para pasar la tusa. Pero
0: ay, mi madre.
1: Tengo que ser fiel embajadora de mi género, muchachos, de la salsa. Sí se puede pasar una tusa con salsa y hay unos temas.
0: Sí, señor.
1: Por eso, en este conteo, en este listado de emociones, hoy arrancamos los durísimos tren con el durísimo de la tusa, con esa canción del gran combo de Puerto Rico, Se nos perdió el amor.
0: Esa canción de amor que sabe a nostalgia, Se nos perdió el amor. Y también venimos con esta canción de Giancarlo Centeno que se llama Ayer y Hoy, con el durísimo del suspiro.
1: No, como
0: durísimo del suspiro.
1: Esos temas ahí. Arrancamos con tusa y después suspiramos el gran combo de Puerto Rico. Y después Giancarlo Centeno en estos durísimos trend de Tropicana.
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0: Aquí estamos, seguimos en los durísimos tren de Tropicana, 10 de la mañana con 14 minutos, 10, 14 minutos. Yo vi a Juliana a grito herido cantando estas canciones de vallenatico romántico, también una salsa espectacular, mejor dicho. Juliana, hasta el momento, ¿cómo te has sentido? Y yo siempre le hago estas preguntas a Juliana porque ella le ha pasado de todo. Si nos ponemos a hacer un conteo de la tusa, le ha pasado la tusa. Del suspiro, ha suspirado. De la fiesta, ni se diga. Y del reencuentro, mucho menos. Porque esas son las canciones que vienen ahora. Por ajá, ejemplo, rapidito. Si yo te digo fiesta, ¿qué se te viene a la cabeza? La fiesta, la rumba.
1: Pues, primero que todo, obviamente a mí siempre me va a venir a la cabeza la salsa, ¿no?
0: La salsa, ok.
1: Sí o sí. Y yo diría que un salsero que prende la fiesta, que la prendió y aun cuando ya no esté en ese plano terrenal, que esté vivo, nos dejó un legado musical y sigue prendiendo la fiesta, el Joey Arroyo.
0: Es correcto. Joey, que entre otras cosas, es un artista muy querido, no solamente en la región Caribe, sino a nivel nacional e internacional. Tuvo la oportunidad de estar en los mejores escenarios. Y Joey dijo que Barranquilla se quedaba, ahí se quedó. Tú sabes que él es de Bolívar, pero resulta que era muy arraigado a nuestra ciudad. Pero tan nacional, que aquí también la gente lo consume, lo disfruta y sigue escuchando sus canciones, ¿no?
1: Claro, papá, el Joey es de Colombia. Sino que él se enamoró de Barranquilla muchísimo. O sea, era así enamoradísimo y claramente lo dijo en sus temas, en sus canciones muchísimas veces. Y ahí efectivamente se quedó. Y uno de sus grandes temas hoy en este listado de emociones de los durísimos trend, pues es el durísimo de la fiesta, aparece con este temazo, Rebelión, del Joey Arroyo.
0: Y yo te voy a hacer una pregunta, a ver cómo te va con la memoria. Cuando te enteraste de la muerte de Jason Jiménez, ¿dónde estabas? ¿Qué estabas haciendo?
1: Creo que estaba en mi casa. Sí. Estaba en mi casa y si mal no estoy, me dijo un amigo de Pereira.
0: Sí.
1: Porque en Pereira, por ser una ciudad más pequeña, realmente cuando sos amigo de un artista, sos amigo cercano. Entonces allá muchos locutores y directores radiales eran muy cercanos a Jason Jiménez, de verdad. Así que se enteraron muy rápido y me contaron.
0: ¿Te impactó? ¿Qué sentiste en ese momento?
1: Fue muy raro. Porque una persona joven, cuando una persona joven muere, como procesarlo es más difícil que cuando tu abuelito está enfermo.
0: Claro.
1: ¿Sí? Y
0: sí,
1: tiene
0: sí, sí,
1: 80 o 90 años.
0: Es cierto.
1: Eso es más como el ciclo de la vida, ese es el proceso. Pero cuando una persona que además, dirías tú, está en la cúspide,
0: exitosa,
1: y en su mejor momento,
0: claro,
1: y se va así de la nada, sí es más raro de digerir. Como que no acabas de entenderlo muy bien. Entonces sí me pareció muy choqueante, sobre todo ver cómo estaban alrededor las personas que lo querían tanto, su familia, sus amigos cercanos, sí, y todos sus fans. Fue muy, muy feo.
0: Fuerte, ¿no?
1: Sí.
0: ¿Qué es lo que más recuerdas de Jason Jiménez? De pronto, ustedes no lo tuvieron aquí, bueno, tú, tuviste la oportunidad de entrevistar. Yo, no le diste a la cuca ni blanca ni negra.
1: Aquí no lo entrevisté, creo, no sé, puedo tener muy mala memoria. Pero a Jason, vuelvo y te digo, como sí, yo trabajé en Pereira.
0: ¿De pronto ya sí?
1: Allá sí, en la emisora que trabajaba antes, hacían un partido de fútbol con varios artistas.
0: Ok.
1: Y eso era una recocha. O sea, como cuando uno va a jugar un picadito en el barrio.
0: Ok, listo, bien.
1: Entonces eso estaba Johnny, Jason, el hijo de Johnny.
0: La recocha de músico.
1: Exactamente.
0: De cantante.
1: Con Elder Dayan, allá conocí a Elder. Entonces, como era muy recocha de barrio, pues sí, entonces el trato no era de como, hola Jason, ¿cómo estás? Mucho gusto.
0: Sí, no,
1: para
0: nada,
1: Radio Sutatensa. O sea, no, sino como nada, muy, ¿qué se dice? Y así, todo el mundo como la recocha. Entonces sí pude compartir con él y tengo esos recuerdos con él.
0: Pero bacano, ¿no? Y entonces, ahora sí, la canción que vamos a sonar le pertenece a Jason Jiménez y es el durísimo del reencuentro. Esa canción que sabe a reencuentro. Y hablando de Pereira, hace poquito, ¿con quién te reencontraste que tú dijiste se me hinchó el corazón?
1: Hace poquito. ¿Tiene que ser físico o puede ser un reencuentro virtual?
0: Un reencuentro virtual, o
1: no,
0: sea, algo que
1: qué,
0: se te haya hinchado el corazón.
1: Mira, yo tengo dos amigas muy cercanas,
0: ¿sí?,
1: que uno llama mejores amigas.
0: Claro,
1: ¿sí?
0: Las llavecitas.
1: Epa, tengo una de toda la vida, literal. Nos conocimos cuando estábamos en segundo de primaria.
0: ¡No joda!
1: Ajá. Y yo me fui de Cali cuando tenía 19.
0: Sí.
1: Sí, hasta ahora. Y entonces me invitó a su cumpleaños.
0: Ah,
1: cumple 31 años. Y los cumple el 7 de octubre. Y quiere hacer una fiesta de disfraces.
0: Ay, yo
1: el 31.
0: El primero, ya sabe.
1: Ok, sí, amor, yo voy a estar acá, tú tranquilo. Bueno, calma, calma. Muy bien. Entonces me dijo que quiere celebrar el cumpleaños el 31 de octubre y me invitó, y eso no pasaba hace mucho
0: rato.
1: Entonces yo le dije, claro, yo voy. Y me dijo, ¿en serio vas a venir? Y yo, sí, yo voy a ir. ¿Hace cuánto no celebramos un cumpleaños juntas? Y me dijo, hace 15 años.
0: 15 ruedas. O sea,
1: el último cumpleaños juntas fueron nuestros 15 años.
0: Ah, que entre otras cosas ya sabemos que tú no querías esa vaina.
1: Que yo no quería esa vaina. Entonces creo que ese ha sido mi último, entre comillas, reencuentro, que yo digo, hombre, uno deja pasar mucho el tiempo y la vida se va, uno no se da cuenta y esos reencuentros son importantes.
0: Ahora sí, grítalo con ganas porque la canción de Jason Jiménez se llama El Aventurero, ¿no?
1: El Aventurero de Jason Jiménez, una de sus canciones más escuchadas, ¿no?
0: Sí, claro.
1: Y eso, esa canción.
0: Y esta es una canción éxito nacional. Ajá. De norte a sur, de oriente a occidente en nuestro país y a nivel internacional ni se diga. Y aquí lo tenemos en los Durísimos Tren. Así que, Juliana, me haces el favor y presente estas dos casillas con sabor, con swing, con saoco.
1: Con mucho gusto, mis amores. Bienvenidos a los Durísimos 30, este listado de emociones que te presenta el Durísimo de la Fiesta a cargo del Joe Arroyo, ese durísimo que salva la fiesta cuando suena. Y después viene el gran Jason Jiménez, que lo recordamos con el corazón, y con esta canción que es la del reencuentro, El Aventurero, en los Durísimos 30 de Tropicana.
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3: De la historia nuestra, caballero. Y dice así.

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1: Yo escucho, veo y comparto Tropicana. Eso, que ambiente tan bacana que se está viendo hoy directamente desde Soacha. Estamos a las afueras del mini mercado Andina, precisamente en Soacha, Ciudad Verde. 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
2: Hola, Rey.
1: ¿Con quién?
2: Con Frankie.
1: Frankie, usted es el de Ibagué, ¿sí o no, Frankie?
2: El que vive acá en la capital musical de Colombia.
3: ¿Y tu esposa de dónde es?
2: Ella es de acá de Ibagué, pero nos conocimos en Bogotá porque yo vivía con una hermana ahí en Bogotá. Ellas estaban en el Sena y nos conocimos. Pues iba a la casa a hacer tareas con mi hermana. A yo le hacía a las 11.
1: Frankie, si te llegas a llevar ese celu, ¿para quién sería?
2: Para mi amada esposa.
3: ¿Pero qué? ¿Se lo darías de amor y amistad?
2: Por supuesto, apenas es el regalo para ella.
3: O sea, que usted no le ha comprado regalo a su esposa.
2: Ayer ya le di un peluche en forma de vaquita y hace muy...
3: Sigue consintiendo a esa esposa porque eres el ganador del celular en los
1: Yeah.

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0: es Tropicana, la más bacana, bacanísima. Señoras y señores, 10 de la mañana con 33. Recuerden que al final de cada hora me voy a estar enfrentando con Juliana Cardona, que entre otras vainas me ha pegado fuerte en el ojo izquierdo, en el ojo derecho. Mejor dicho, me ha dado con todo porque me ha ganado siempre.
1: Oye, ¿viste que a la gente le gusta que yo trate de ser costeña?
0: Sí, obvio.
1: Me encanta, mi amor. Yo creo que donde yo me vaya para Barranquilla, llego hablando como si fuera de allá de toda la vida.
0: Por ejemplo, ¿cuáles son esos dichos?
1: Mi barranquillero es muy malo.
0: No. O sea, es como al estilo Medusa.
1: Ah, sí. O sea, muy malo.
0: No, es una vaina así que...
1: Como exagerado.
0: Por ejemplo, a veces tratan de exagerarnos a nosotros y nos caricaturizan. Porque mira que yo no hablo... Es que nos da monda, que es butifarra, carimañola.
1: Ajá, todo el tiempo.
2: ¿Qué?
1: Pero por entonces, ejemplo, si yo hablara un poquito más tranquilo...
0: Es correcto, este momento,
1: así. Sí,
0: ¿tú
1: ya
0: no sabes quién hablaba así? Isabela Santo Domingo. Ella hablaba así,
1: muy toda tranquilita, claro. Toda. Ahora que yo me estoy viendo Masterchef, viste que uno de los jurados, Nicolás de Subiría,
0: sí,
1: él es costeño.
0: Cartagenero.
1: Y está también su prima ahí participando.
0: Ah, vaina.
1: Y ella también es costeña y ella casi no se le siente el acento.
0: Ahora sí
1: estoy hablando.
0: Pero comete
1: mejor
0: las S's.
1: Más.
0: Sí, un poquito más.
1: Un poquito más,
0: listo. Tú sabes que yo no digo casco, sino casco.
1: Pero ya me estás pidiendo demasiado, niño.
0: Y tú sabes que nosotros igual también tienes que meter ahí los dichos. Tú sabes que estamos muñeque burro, bacano. Ay, si te portas bien, te voy a arreglar una burra.
1: No, a mí las burras no me
0: jodan. ¡Un burro! Bueno, algo así. Pero bien, Juliana, bien, no jodas. Bueno, entonces ya saben que al final de cada hora vamos a enfrentarnos con, no sé, las canciones que Juliana... Bueno, con los géneros que tú digas.
1: Porque no lo hacemos con de diciembre, no lo hemos hecho
0: claro,
1: de diciembre.
0: Está bien, ¿listo? Como si fuera diciembre.
1: Eso sí.
0: Ok, pero mientras, Juli, vamos a continuar, vamos a avanzar con estos durísimos trends, las emociones de cada fin de semana en Tropicana, la más bacana, bacanísima.
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0: El durísimo de Ya No Me Duele, señoras y señores, es una canción de Juan Luis Guerra y su 440, la excelencia hecha merengue, aquí en Tropicana, pero esta canción es bastante romanticona, ¿no?
1: Añoñi, ¿qué es?
0: Añoñi, o sea que sí es. Añoñi sí es.
1: Añoñi.
0: O sea, usted está firmando. Está reconfirmando. Añoñi.
1: O sea, si yo te digo como, ¿cabito estás enfermo?
0: Añoñi.
1: Sí, ese es como sí, obvio, sí. Ah, ya.
0: Y te,
1: ajá,
0: no, ¿cabito estás enfermo? Sí.
2: ¿Te gusta lo malo?
0: Y te sientes mal. Añoñi.
1: Wow. ¿A ti te gusta que te den por el hopo, digamos?
0: Añoñi no. Juliana, que la vaina.
1: Bueno, ahora sí, vámonos con este durísimo. Que además me gusta mucho presentarlo, porque aunque no es salsa, definitivamente es mi artista favorito de toda la vida, de todos los tiempos, don Juan Luis Guerra, maestros de maestros, y con su orquesta de orquestas, la 440. Esta canción que está especialmente dedicada a Dios, por si de pronto alguien no sabía, aunque yo creo que la letra es bastante clara, y en este caso la presentamos como el durísimo de Ya No Me Duele. No es felicidad, pero se parece mucho, es alivio.
0: Eso,
1: usted le puede cantar a Dios a través de la pachanguita, vea. ¿Quién dijo que usted no la podía pasar sabroso,
0: correcto,
1: y bailar si él le está cantando algo a Dios? Y eso es como una oración en merengue. Se llama Las Avispas, de Juan Luis Guerra, en este listado de emociones de los durísimos 30.
0: Y también, además, luego de la canción de Juan Luis Guerra y su 440, Las Avispas, Juliana le va a presentar en este momento. Ya enseguida, luego de esa canción, le vamos a sonar un tema que viene pidiendo vía, viene pidiendo cancha y ya comienza a sonar muy bien, no solamente aquí en el interior, sino también en la costa. Y es una mujer, Arely Senao, déjame decirte que es la primera artista de música popular que hace sold out en el Movistar Arena.
1: Ay, sí,
0: ¿cómo te parece,
1: mucho,
0: Arely Senao, no? En manos ajenas.
1: En manos ajenas. Hay cosas que no pueden caer en manos ajenas.
0: Claro, por ejemplo.
1: Uy, en manos ajenas no puede caer en un celular.
0: Es
1: con
0: correcto.
1: Información ultra clasificada.
0: Juliana, tú una revisada
1: si
0: de celular.
1: Si en mis manos cayera, por ejemplo, el celular del señor Gustavo Aramillo, ¡ay, Dios mío! Ahí hay mucha información clasificada, mi mamá.
0: Uy. ¿Tu celular aguanta una revisada?
1: No, mira que yo no tengo como cosas ahí que yo sepa.
0: Un WhatsApp, ¿sí?, en archivados,
1: no,
0: en restringidos.
1: Tengo archivados, pero son chats que ya no... O sea, como de grupos que tengo ahí que no me interesan.
0: ¿La que hace cuánto no eres soldada caída?
1: ¿Qué es soldada caída?
0: Que te cogen con la mano de la masa. Precisamente, no la más.
1: Hace muchísimos años. Mentiras, hace 4 años. Eso ya es bastante. ¿Hace 4 años? Sí, hace.
0: Sí.
1: Hace 3 o 4 años, sí.
0: Flaca.
1: Pero fue una bobada.
0: A uno se le baja la presión.
1: Sí, fue una bobada para ponerme de coqueta.
0: Ay, Juliana. Pero aprendiste
1: pero no
0: la lección.
1: No hice nada. Sí, además porque yo pensé que eso no era, pues que eso no era grave. Yo decía como, no, eso no pasa nada. Pero resulta que a la gente sí le incomoda que uno coquetea. Se enojan también por nada.
0: Bueno, señoras y señores, aquí estamos, Juliana Cardona y el Caballito, presentándole este listado de emociones que se llama...
1: Los Durísimos Trend de Tropicana.
3: 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Durísimo, ya no me duele. No es felicidad, es alivio y eso ya es ganancia.

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1: Yo escucho, ven, comparto Tropicana, la más bacana, bacanísima. Compañeros, buenos días, seguimos en este sábado bacano, acá en la localidad de San Cristóbal, exactamente en la urbanización Arboleda Santa Teresita, sector 1, en el barrio Nueva Delhi, se encuentra la Tropa Roja y estamos con nuestros amigos de la Caja de la Vivienda Popular y precisamente estoy con Angélica Alonso, que es la directora de reasentamientos. Angélica, buenos días, bienvenida a los micrófonos de Tropicana. Angélica, ¿cuál es la invitación de hoy? ¿Cuál es la actividad que estamos haciendo hoy?
2: La invitación de hoy es para que todos los vecinos de Arboleda Santa Teresita bajen y accedan a toda la oferta del distrito. Hay oferta de empleabilidad, hay oferta de vacunación, hay oferta de movilidad. Tenemos absolutamente todo el distrito, está la policía, está la Secretaría de la Mujer para todo lo que tiene que ver con maltrato y demás, para que todos nos acompañen, bajen y nos cuenten qué necesitan y cómo los ayudamos.
3: Directora, ¿con qué objetivo la Caja de la Vivienda Popular hace estas actividades?
2: Estas actividades se hacen con el objetivo de poder hacer que nuestros beneficiarios del programa de reasentamientos puedan hacer más fácil su transición a su nueva vivienda. Nosotros les entregamos vivienda hace 4 meses, bueno, más de 4 meses, más bien como 5 meses, y digamos que esta jornada tiene como realmente resultado, debería tener resultado, el hecho de que todos tengan la posibilidad de tener una transición adecuada a la nueva localidad y a su nueva vivienda.
1: Directora, muchísimas gracias, así que ya lo saben, esta es la invitación hoy en San Cristóbal, porque el ambiente está súper bacano, el clima está, mejor dicho, espectacular, está haciendo un sol increíble, así que ya lo saben, si no tiene parche, hoy los esperamos acá en San Cristóbal.
3: Porque si se trata de la gente, Tropicana dice presente.
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4: Señoras y señores, en Tropicana, la más bacana, bacanísima, con Juliana Bueno ahí en el VIP. A esta hora, vamos a combatir. A esta hora nos vamos con este versus en Tropicana, pero hoy con sabor a diciembre.

0: con este versus. Con este versus en Tropicana, pero hoy con sabor a diciembre. Juliana Cardona, entonces, ¿cuál es tu canción decembrina? ¿Cuál es tu éxito para ganarme como siempre lo haces?
1: Bueno, como ya estamos cerquita, ¡ay, sí, pues pucha! Ya la otra semana de octubre, papá.
0: Sabes que cumple el 1 de octubre, así que fue sí, una vaina.
1: Sí. Ajá. Ay, pues pucha, es que tengo... Ay. Vea, no va a decir cuál. No va a decir cuál. Pero póngame una canción de Afro Sound. Me quiero ir con Afro Sound.
0: Afro Sound.
1: Se escribe Afro Sound.
0: Afro
1: Sound. Sound.
0: Sí, listo. Ajá, ya.
1: Ahí. Me voy con Afro Sound.
0: Cualquiera. Cualquiera, sí, cualquiera.
1: La que tú, sé lindo. La que tú ves ahí que digas, pucha, esta. No, esa no.
0: Esa no.
1: Pero yo hoy le digo cuál. Ponga la danza de los Mirlands, entonces.
0: Ahora sí, aquí esta vez. Esta.
1: ¡Esa, monada!

0: Versus.
1: ¿Cuál canción? Porque siempre me jodes. Esta es la canción de Juliana. Y la mía es Julia esta vez. ¡Ay! ¡Tin, tin!
0: No, pero ayudando a cualquiera. No, pero las dos son buenas, las dos son buenas.
1: La primera canción, la primera canción que llegue a cuántos votos, a 5.
0: Hágale pues.
1: Tropicana, buenas. ¿Por qué vas a votar, Juliana o el caballito? Dígalo de una. Tropicana, Tropicana, Tropicana.
2: Definitivamente, Más de Pasiones. Esa es la que me gusta. Más de Pasiones, Tropicana, más bacana, bacanísima.
1: Gracias, gracias.
0: Eso es pura canción de viejito, obvio. Más bien.
1: Juliana.
0: Mentira, los quiero ver.
3: Por Juliana, Juliana.
1: Juliana, uno. Tropicana, dígalo de una. ¿Por qué van a votar
4: Tropicana, la más bacana, bacanísima, por Julianita?
1: ¡Ay! Pero voten por mí, ¿qué pasa?
0: Sí, pero deje estar continuando con su
5: tropicana,
0: canción.
5: Tropicana, Juliana, Juliana.
1: ¡Ay! ¿Qué? Ahí entonces, que Juliana siempre me jode. Tropicana, Tropicana.
5: Tropicana, la más bacana, bacanísima, por mi pequil, pequil linda.
1: Cuatro.
0: Ah, no, ya gané.
1: Cuatro, nada, cuatro.
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1: Señoras y señores, Juliana otra vez me jodió, me metió un cocotazo y me voy a guardar.
0: Le tengo una primicia. ¿Sí? Es muy probable que Afrosound venga dentro de poco, porque además tienen concierto acá en la capital y yo me estoy encargando de traerlos a Tropicana porque los quiero conocer.
1: Ya.
0: Póngale volumen a eso, papá.
1: Aquí está la danza de los mirlos, Afrosound en Tropicana. La bomba cara bacanísima, azul el fin de semana.

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2: 10:55 en Tropicana.
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0: Seguimos, avanzamos en esta nueva hora de éxitos y las emociones están a flor de piel aquí en Tropicana 102.9. 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Y después de estos durísimos tren, vamos a estar con buena música para que todos ustedes tengan la oportunidad también de programar su canción, su éxito, bailar, porque el fin de semana nos pertenece. El fin de semana es de Tropicana 102.9 y de 5 de la tarde a 8 vamos con Súbele el Volumen en vivo. Un DJ invitado también va a hacer que ustedes disfruten, gocen, para que este día sábado sea totalmente diferente como Tropicana 102.9. Juli, avanzamos, seguimos, no paramos y el turno es para qué durísimo.
1: Señor, bueno, continuamos con este conteo de emociones en los durísimos trends. La última emoción por este lado fue el del señor Juan Luis Guerra, pero también el turismo que venía pidiendo vía de la señorita Arely Senao.
0: Y entre otras cosas, que Arely Senao, nuevamente hay que decirlo, uh-huh, es la primera artista de música popular que hace sold out en el Movistar Arena.
1: No se le cuesta como el inglés, ¿no, papi?
0: Es correcto. Sold out.
1: Diga sold out.
0: Sold out. Ya, sí, sold out. La que vendió toda la boleta.
1: Asoleado.
0: El asoleado ese. La que vendió toda la boleta.
1: Eso no se puede porque perdí
0: que era otra
1: marca.
0: No, esa vaina no quema. Eso ya no asolea, no quema. No. Bueno, ya, barro.
1: Bueno, no, pero seguimos y continuamos esta segunda hora de los durísimos Trent con el gran Grupo Niche.
0: ¿Qué puedes decir de Grupo Niche?
1: No.
0: Hace 15 días vibraste, lloraste, mejor dicho, emociones. ¿Cierto?
1: Emociones.
0: Que entre otras vainas, el que no sabía, a Juliana Cardona la sacaron en la página principal del Grupo Niche, Facebook, Instagram, TikTok. ¿Tú qué hacías ahí?
1: Pero tú, ¿por qué eres tan chismoso?
0: Yo te vi.
1: No fue en la del Grupo Niche.
0: Ah, no, mentira, en la página oficial del evento.
1: Exacto, salí en Páramo. Páramo presenta, que son los productores del Cordillera Festival.
0: Esa vaina. Sí.
1: El que hacen al principio de año, ¿cómo es que se llama, Juli? El otro de rock, que son cuatro días.
0: Picnic.
1: El Estéreo Picnic, ajá. Productores del Estéreo Picnic son los mismos del Cordillera, se llama Páramo, y ellos pues obviamente tienen sus camarógrafos en el evento, en los eventos, y me sacaron así bailando el Grupo Niche ahí, tan. Ricky. Y por eso los traemos hasta estos durísimos trend el día de hoy. En este caso, para presentar el durísimo que nunca envié.
0: El durísimo que nunca envié.
1: Lo que yo quería decir, que tenía que decir, pero no me atreví a decir.
0: O sea, en definitiva, le dio achi.
1: Sí, le hizo así. Ajá, okay. Sí. Lo que usted quería ir a decirle a un jefe, pero que no es capaz. O sea, ¿y cómo usted?
0: Resulta que ya una vez,
1: sí,
0: tú también me contaste una historia. Que eso, bueno, aunque tú sí te atreviste y no te fue tan bien.
1: Sí, me acuerdo. Sí,
0: que una sola vez. Que hoy en día el man todavía te sigue tocando la puerta, pero ya esa vaina está clausurada. ¿Sí?
1: Está sellada, mi amor. Ahí ya no pasa nada, mi vida. Algo que se quede. Algo que se quede para siempre. No es uno de los clásicos de Niche, porque de hecho es una de las canciones más nuevas, como Nueva Era, Nueva Etapa, pero muy buena de todas maneras. Pegó en toda Colombia y la traemos acá para ese durísimo que nunca envié.
0: Y también para decir adiós y miedo, durísimo del adiós, aquí están los inquietos del vallenato, la voz de cristal, el rompecorazones, Nelson Velázquez. Al fin esa vaina que quedó.
1: ¿Qué cosa?
0: Que Nelson fue a la cárcel, que tal, que esto, que lo otro, papá, esa vaina ya.
1: Nah, cero. Papi, él fui.
0: Sí, yo fui.
1: Fue, dio su
0: se ganó
1: concierto,
0: la liguita, ¿no?
1: Se ganó la luca y fue.
0: Y ya. Llóralo. Oye, pero eso no tiene nada que ver, ¿cierto? A
1: pues
0: ti te contratan
1: que yo
0: y tú
1: sepa,
0: vas.
1: No, pues sí.
0: ¿Sí o no?
1: Yo no sé si haya, pues yo de leyes no sé. No sé si haya alguna ley que prohíba.
0: No,
1: que
0: tú de leyes no sabes y tampoco las conoces.
1: Y tampoco las respetas.
0: Tampoco las respetas.
1: No, pero Juliana, yo no creo que haya algo que prohíba, porque de verdad hay muchos cantantes que van a hacer eventos allá, ¿no?
0: Por ejemplo, a ti un show de impro, vamos para tal discoteca, tú no sabes quién te va a pagar, un empresario y tú
1: un
0: vas.
1: Empresario,
0: claro,
1: de bajo perfil.
0: Y tú vas
1: de
0: para esa,
1: de alto,
0: ¿cierto?
1: Riesgo, yo voy para esa, después de que haya plata, mi hermano, ahí estamos.
0: ¿En qué momento dijiste tú, chao, adiós?
1: Adiós.
0: ¿Por qué razón?
1: Uy, sobre todo con los inquietos, cuando ya no me siento cómodo en un lugar. El que sea.
0: En Pereira dijiste adiós, ¿cierto?
1: No, pero eso sí fue, eso no fue por eso. No, yo estaba muy feliz en Pereira, amo mucho esa ciudad, pero tenía un propósito muy claro y allá ya estaba un poquito estaba chiquito para mí, necesitaba algo más grande.
0: Necesitaba volar.
1: Sí.
0: Y por eso te viniste para acá, para la capital.
1: Exactamente.
0: Bueno, Señoras y señores, ya le escucharon. 11:10 en Tropicana, la más bacana, bacanísima, Juli.
1: Señoras y señores, les presentamos este conteo de emociones en Tropicana, la más bacana. El durísimo que nunca cambié, eso que usted quería decir y no dijo, que hoy a través del grupo Nietzsche lo va a poder decir. Y también el durísimo del adiós para que diga adiós sin miedo. Ese a nombre de Los Inquietos, Regálame una Noche, y suena sabroso en Los Durísimos Trend de Tropicana.
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El Durísimo del Adiós, esa canción para decir adiós a algo o a alguien.

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3: Aquí estamos en los Durísimos Tren de Tropicana, la más bacana, bacanísima. Avanzamos, seguimos, no paramos. Y por supuesto, nuestra gente bacana de Tropicana, mi querida Juli, nos sigue preguntando, nos sigue diciendo, ay, entonces, ¿qué es lo que va a venir ahorita? Por supuesto, lo vamos a contar. Desde las 2 de la tarde y hasta las 5, vamos a disfrutar con buena música, música excelente, espectacular para este fin de semana. Y de 5 de la tarde a 8, ¿qué es lo que viene, Juliana Cardona?
4: De 5 de la tarde a 8, hoy claro. Hay que subirle.
3: ¿A qué?
4: Hay que subirle todo el volumen a Tropicana. Esa vienen vaina. Los DJs, ustedes ya saben que armamos la farra acá, la discoteca más grande. No me apagues el micrófono. ¿Ya?
3: No, si no es que te hizo una vaina acá, pero no te lo pagué.
4: Nos están silenciando.
3: No me apagues.
4: La discoteca más grande de toda Colombia está en Tropicana. Así que a las 5 de la tarde y hasta las 8 de la noche usted súbele todo el volumen a Tropicana porque vienen los DJs y los van a acompañar hasta las 8 para que usted vaya calentando motores. Seguramente que va a salir hoy porque es sábado de fiesta. Entonces, mientras que usted arregla ahí en la casita, echa el perfume, se baña, todo el mere que tenga, pues entonces va escuchando, sube el volumen de Tropicana.
3: Ya lo saben. 11 de la mañana, 21 en Tropicana. Vamos a continuar el conteo de emociones. Esta lista que cada fin de semana los oyentes disfrutan, gozan, bailan. Y también los recuerdos los desempolvamos y los convertimos en canciones. Aquí en Tropicana, la más bacana, bacanísima.
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3: Mi querida Juli, llegó el momento del durísimo de cerrar etapas, el durísimo de cerrar ciclos, el durísimo donde usted toma fuerza y dice, hasta aquí, no joda, chao, piértete, goodbye.
4: Valentina, llegó el momento de que abras una nueva etapa en tu vida, mi amor, y esa nueva etapa va a nombre de Tito Gómez.
3: ¿Qué puede
4: decir de Tito Gómez? Usted sí le... No, Tito Gómez es una leyenda de la salsa.
3: Claro, total, tremendo artista que también pasó por el grupo Niche, ¿no?
4: Sí, señor, sus canciones no están viejas, son clásicos. Ojo, ahí hay una diferencia importante. Y Página de Amor es justo como su nombre lo indica. Uno cuando tiene un libro y está leyendo, uno pasa la página.
3: Total.
4: Entonces, básicamente, en esta ocasión, en esta oportunidad, en los Durísimos Trends, Tito Gómez nos quiere hacer esa invitación. Pase la página, mi amor, una nueva etapa en su vida. Deje de estar sufriendo, Valentina, por ese mismo chéchere que ya no le lo van a prestar.
3: Juliana, yo te voy a hacer una pregunta y tú vas a dar un consejo.
4: Ajá.
3: Para esas personas.
4: Más que... bien, desaconsejo. No, ok.
3: Para esas personas que dicen, yo estoy sosteniendo esta relación porque estoy enamorada y yo sé que estamos pasando por un altibajo de esos altibajos normales en las relaciones. Pero resulta que ya le han puesto dos veces los cachos. O sea, el man ya no quiere estar con ella, pero ella se aferra a esa vaina. ¿Qué le tienes que decir tú a esas personas que están aferradas a eso?
4: Pues está aferrada, pero a la mondad, diría yo.
3: ¡Juliana!
4: Más. Para que uno se aguante cacho más de dos veces es porque la... está buena.
3: ¿Está buena?
4: Sí, claro, pues no le encuentro otra razón de ser. A veces se le gustan los cachos. Ahora, hay parejas que se acostumbran a vivir
3: cachón en contento.
4: Cachos. Claro, entonces es como usted se la hace, yo se la empato, yo vuelvo y se la hago y así se la pasan. Cada quien.
3: Hay que buscar la felicidad, no la tranquilidad.
4: La tranquilidad, porque es que la tranquilidad a lo largo, a la larga, sí. Da a la larga y a lo largo. La felicidad, no me haga decir esas cosas.
3: Y luego de Tito Gómez vamos con Calibre 50. Si te pudiera mentir, este es el durísimo del Cora. ¿Cómo así? ¿Qué me tienes que decir de esa canción?
4: Pero es que ¿cómo hace el durísimo del Cora un título que dice si te pudiera mentir? Le están diciendo ahí, en su cara, que le van a decir mentiras. Hablando de cachos, te endulzan el oído y tú terminas pensando que te están hablando al corazón. Y por eso, en este listado de emociones, llega Calibre 50 para volverle a decir lo mismo de siempre. Es que si te pudiera mentir, obvio que le van a mentir, mi amor. Siempre que pueda le van a decir mentiras. Allá usted sí las cree, ¿no?
3: Yo te voy a hacer una pregunta y eso lo dijiste en la entrada anterior. después de una mentirita, así sea piadosa, así sea de bobería, de coquetería, se pierde la confianza, o es recuperable la confianza en una relación. Después de una mentirita piadosa, algo que tú digas y la persona con la que tú estés se dé cuenta.
4: Conseguir confianza es difícil y perderla es súper fácil. Eso es ley de vida. Si usted le perdona algo a alguien, tiene muchas posibilidades, sí, de que se vuelvan a hacer. Ajá. Yo creo que ese es el riesgo siempre, ¿no? Pero toda la vida es de confianza. ¿Usted cree en Dios?
3: Pero por supuesto.
4: ¿Se lo ha visto?
3: No lo he visto.
4: Ah, bueno, por toca eso, tener fe, mi hermano. Porque
3: qué. Como en el granito de mostaza.
4: Exactamente.
3: Tenemos fe como en el granito de mostaza, bueno. Juliana y sus vainas. Juliana, entonces, ¿seguimos, avanzamos o nos quedamos aquí chachareando, hablando
4: de cuánta vaina? Avancemos, señores. Dos casillas más de este conteo, este listado de emociones. El durísimo para empezar una etapa nueva y cerrar ciclos. Página de amor. ¡Ábrete! A nombre de Tito Gómez. Pero también llega el durísimo del Cora, el que te llega al corazón siempre. Si te pudiera mentir, calibre 50, chiquitita. Sonando fuerte en los durísimos trend de Tropicana.
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3: ¿Con quién hablamos?
2: Con Sandra.
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0: Señoras y señores, en los durísimos trenes de Tropicana, la más bacana, bacanísima. Aquí estamos, seguimos, no paramos. Le estamos pasando bueno, le estamos pasando delicioso. 11:36 y esto cada vez va tomando más fuerza y cada vez la gente, por supuesto, sigue disfrutando de estos durísimos trenes. El conteo de cada sábado, desde las 10 de la mañana y hasta la 1 de la tarde. Juliana Cardón, el caballito, les acompañamos y les contamos cuáles son las canciones que están marcando la pauta, la parada aquí en Tropicana 102.9. Juli, llegó el momento del durísimo del desquite. Este durísimo bacano, sabroso, chévere, espectacular, extraordinario. Y también, además del durísimo del desquite, le vamos a sonar a nuestros oyentes de Tropicana 102.9 una canción nueva. Una canción que está tomando también mucha fuerza. Aquí nosotros le estamos programando y los oyentes la han respaldado de una forma increíble, espectacular. Los Alfa 8, el beneficio de la duda, Juli.
1: Sí, señor, la canción que vamos a sonar es una canción en que además todo el mundo se va a bailar porque ya empezamos octubre, el segundo mes de los Bre de Tropicana, y esta canción suena en la voz de los hispanos.
0: Con Rodolfo Icardi.
1: Sí, señor. Adonai, ¿por qué te casaste, Adonai?
0: Ve, Juli.
1: Justo estábamos repasando la historia, ¿no? Es real, Adonai sí existió.
0: Juliana, yo le voy a hacer unas preguntas a ver si la puedo corchar. Entonces, primero, ¿quién era Adonai, Juliana? ¿Era un man?
1: No, Adonai fue una mujer y así se llamaba.
0: ¿Adonai?
1: Adonai.
0: Una niña.
1: ¿Una niña? ¿Cómo dije una niña?
0: O sea, una mujer, una niña.
1: Sí, una mujer, una señora. Femina. Sí, señor. Efectivamente, pero el compositor de esta canción no fue el señor Rodolfo Icardi, sino otro señor que se llama Julio. Y él era el que realmente estaba enamorado de esta mujer y quien compuso esta canción.
0: Ah, vaina. Pero venga, ese Julio, compositor colombiano de otra nacionalidad, era nuestro compositor de Adonai. ¿Por qué te casaste, Adonai? ¿Por qué te casaste, Adonai?
1: Sí, señor, que no le estoy diciendo que era el compositor.
0: Sí, por eso.
1: ¿Y pero entonces?
0: Que si era de aquí, de Colombia.
1: ¿Sí, usted mismo no dijo que los dos eran costeños?
0: No, pero eso estamos hablando era ahorita.
1: Por eso.
0: No al aire.
1: Por eso, pero me está preguntando algo que usted dijo.
0: Pero hazte la sorprendida, que yo no sé. Cheque la vaina.
1: Que los dos eran de acá.
0: Uno es del Banco Magdalena y el otro era bolivarense, hombre.
1: Pero los dos son colombianos.
0: Sí, claro.
1: Yo estaba pensando en eso.
0: Mira, yo no sabía y Juliana fue la que me dijo en una parranda, vea, este man es costeño, Rodolfo Icardi. Pero resulta que Rodolfo Icardi en la costa no suena con estas canciones que son tropicales, sino, por el contrario, con música romántica. Para que usted lo vea. Entonces, él es del departamento de Bolívar, en la costa atlántica.
1: Ajá.
0: No, en la región Caribe, perdón. En la región Caribe. 11:40 minutos en los durísimos trenes de Tropicana. La más bacana, bacanísima. Bueno, Juliana, llegó el momento de presentar esta canción que es el durísimo del desquite. ¿Cuándo tú dices chao, goodbye, el desquite?
1: En este momento, chao, goodbye. Me desquito de todas las veces que me
0: ha dejado sola. Ay, Dios mío, bendito. Bueno, ahí va saliendo la encantadora Juliana Cardona, que le vaya bien. Va directo a Medellín a disfrutarse sus vacaciones. No, mentira, va a camillar. 11:40 minutos en la emisora diferente Tropicana 102.9. Vamos con este, el durísimo del desquite.
2: El durísimo del desquite.

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0: Buenísimas, señoras y señores. A esta hora, 11:48, rapidito vamos a hacer el versus. Resulta que me toca a mí solo, pero yo quiero invitar a alguien. Quiero invitar a un oyente de Tropicana. Quiero invitar a un oyente de Tropicana que me diga: caballito, te reto con un merengue. Un merengue. Al 310-206-3302. Un oyente de Tropicana en el sábado fin de semana con la emisora más bacana, 11:40 minutos, calentando la mañana de la capital, ya casi mediodía. 102.9, 310-206-3302. Tiene que ser merengue. Me tiene que decir en la nota de voz: mi nombre es de tal barrio y mi canción es esta. Un merengue, a ver, ¿cuál? 310-206-3302. Los durísimos tren de Tropicana. Se abre el cuadrilátero más grande que tiene Colombia y el mundo. Hola, Tropicana, buenas. ¿Y cuál canción es con la que me vas a retar? Hola, Tropicana, dígalo.
1: Mi nombre es Carito, princesa, te quiero retar. Pollito.
0: Ah, pero, ¿y entonces? Pollito no. Caballito, Tropicana.
2: Caballito, mi nombre es Adriana, de aquí de Bolsa Independencia. Lo reto con el merengue Sin Peso.
0: Sin Peso, ¿cuál es ese merengue? ¿Quién lo canta, mi amor? Sin Peso. Oye, la idea era que me facilitaran el versus, no que me lo complicaran. Tropicana, buenas.
3: Hola, caballito. Mi nombre es Patricia Sierra. Vivo en Suba y quiero el añoñadito de la Patrulla 15.
0: ¡Épale! Buena. El añoñadito de la Patrulla 15 es espectacular, pero la mía es esta. 13 años, Queen.

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1: 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Aquí está la canción de la oyente Musiquito en Tropicana, la más bacana.

0: 13 años. Muy bien. 3, no 13. Aquí está en Tropicana, la más bacana, bacanísima. Señoras y señores, la primera canción que llegue a 5 votos gana. 310-206-3302. ¿Por qué van a votar? ¿Añoñaito o 13 años? Hola, Tropicana, Tropicana, Tropicana. La más bacana, bacanísima. 310-206-3302. Tropicana, dígalo.
1: Caballito, caballito, mi voto es por 13 años.
0: Listo, mi hermano, gracias. Más oyentes. 310-06-3302. ¿Por quién van a votar? ¿13 años o añoñaito? Hola.
2: 13 años, caballito.
0: Gracias, mi amor, un beso. Más oyentes, hola, Tropicana, buenas.
3: Mi caballito, 13 años. 13
0: gracias,
3: años.
0: Mi amor, te mando un beso y un abrazo. ¡Vivan las mujeres de Bogotá! Más oyentes, hola, Tropicana, buenas. ¿Cómo sería para yo enamorarme de una mujer de Bogotá? ¿Será fácil? ¿Será difícil?
3: Caballito, caballito. 13 años.
0: Bueno, mi amor, aquí está la canción de Wilfrido Vargas, 13 años, la ganadora, 11.52, Tropicana, la emisora diferente. A bailar merengue, mi gente.
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0: Maestro Picana, la emisora diferente, 11:57. 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
0: En Tropicana, 11:58.
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0: 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En Tropicana, 11:57.
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0: Seguimos en los durísimos trend de Tropicana. Familia, ¿cómo le están pasando? Me imagino que bien, que chévere. Han suspirado, han reído, han llorado una que otra lagrimita, porque estos temas, de verdad que sí, ponen la piel de gallina más de uno. Es Tropicana. Y los que, y lo que yo le decía a los oyentes es que este es el único conteo en todo el mundo, creería yo, donde son canciones que despiertan emociones. De esa persona que ya no está, de esa persona que está ahí, pero es como si no estuviera, que se multiplica por cero, se multiplica por menos uno. Esa persona que llegó a tu vida, pero no a sumar, sino a restar. Hay otras personas que se han llegado a tu vida a hacer tantas cosas bonitas, a rescatarte. Mejor dicho, son emociones. Y aquí con canciones, las disfrutamos, las vivimos, las recordamos en Tropicana, la más bacana, bacanísima.
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0: Hola, buenas, grítalo con ganas por el celular.
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3: ¿Con quién hablamos?
2: Con Sandra.
3: ¿Sandra qué?
2: Reynoso.
3: Sandrita, ¿desde dónde nos llamas?
2: Vivo cerca al Portal Sur, por la estancia.
0: Sandra Reynoso, ¿ganaste?

0: Hay canciones que te gustan y no te recuerdan a nadie. Hay canciones que te gustan, pero sí te recuerdan a alguien. Hay canciones que, por una extraña razón, te hacen suspirar. Y todo eso suena aquí en Tropicana, la más bacana, bacanísima. 12:10 minutos, señoras y señores. Vamos a presentarle otro durísimo que es el de calle, ese durísimo de barrio. El durísimo sabroso, canción con sabor a barrio, canción que prende lo que sea, canción que te pone a mover el esqueleto y le pertenece al papá de los pollitos, el bien llamado Cacique Diomedes en Tropicana con parranda, ron y mujer. Y por eso yo lo digo, yo gozo mi vida y otro que la sufra, porque con lamentos, tormentos y llantos no se gana nada. Por eso nosotros vinimos a esta vida a vacilarla, a gozar, a disfrutar, a beber y a mujeriar, compadre.
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0: mentira. Hay que ser como el cangrejo. ¿Usted sabe cómo es el cangrejo? De un solo hueco, yo. Es Tropicana. Y la próxima canción que te voy a sonar es el durísimo Caliente con Alex Bueno, una canción que se llama Jardín Prohibido. Le gusta, le encanta. A una amiga mía que me dice, caballito, esa canción cada vez que yo la escucho, me acuerdo de esa persona que ya no está, pero dejó tantas cosas bonitas en mi mente, en mi vida. Qué bueno, ¿ah? Jardín Prohibido con Alex Bueno. Y esta es la canción Caliente, la que arde de pasión, la canción que tú dices, hijo de pucha, cuánto le extraño, cuánto lo extraño. Es Tropicana 12:10, en la emisora diferente, la más bacana. Súbele a tu radio porque están los durísimos al aire.
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0: Tropicana. Tropicana, Jardín Prohibido, la más bacana, bacanísima. Señoras y señores, comenzamos a escalar las tres últimas casillas en Tropicana, la emisora diferente.
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0: Y como esto no le da espera a nadie, señoras y señores, nos vamos con otra casilla más. Otra casilla donde los oyentes esperan un merengue de Proyecto One, Proyecto Uno, con 25 horas al día. Esta es la casilla de la esperanza, el durísimo de la esperanza. Y esta es una canción, la que me sube el ánimo, la canción que cada vez que estoy down, la canción que cada vez que estoy triste, acongojado, la canción que... me pone a rumbear. Es esta. Proyecto 1 con 25 horas. Y luego también le voy a sonar otra casilla más con Darío Gómez, el rey de la música popular. Este es un artista de esos pocos artistas, de esos privilegiados artistas, que no solamente se pegan en una región, sino son conocidos a nivel nacional e internacional. Su música no solamente le gusta a los adultos, a los mayores, sino que también a los chicos. Esos chicos de 15 años, 16, 17, cuando escuchan las canciones de el rey del despecho, Darío Gómez, dicen, ¡sírvalo pues! Señoras y señores, Darío Gómez con La Tirana, la que me pone en modo chupe en el fin de semana. Así que dos casillas más, dos canciones más aquí en los Durísimos Tren de Tropicana. Vamos llegando casi a la parte final, 12:23, pero mientras sigue sonando la música y los éxitos no se detienen en la más bacana Tropicana.
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1: Bogotá, vamos llegando a la parte final de Los Durísimos en este día sábado 26 del mes de septiembre. Como si fuera diciembre en Tropicana 102.9. Gracias, de verdad que sí. Gracias por continuar con nosotros, por seguir con nosotros, por disfrutar de nuestra música, por disfrutar de Tropicana, la emisora de las grandes experiencias, la emisora que te dice buenas tardes. Llegamos al mediodía, 12:32. La emisora que te dice, ¿sabe qué? Si usted quiere disfrutar, quiere reír, quiere decir tantas cosas con canciones, con todos los ritmos, bienvenidos. Quédense acá con nosotros.
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1: Vea, y de pronto también, como estamos, seguimos en el mes de amor y amistad. Si quiere conquistar a alguien, si quiere decir cuántas cosas, si quiere decir, te dedico esta canción, yo soy su cómplice, su compinche. Yo soy el que le va a hacer dos. 12:32, el autorísimo tren de Tropicana. Señoras y señores, sin más preámbulo, vamos a sonar la última canción, la última casilla, el durísimo No Lo Supero. La canción que particularmente me gusta, me encanta, me fascina. Salsa romántica, salsa con buena letra, salsa para hacer el amor, salsa para decir tantas cosas. Eso que usted no puede con esta salsa, de verdad que va a la fija. Un clásico inolvidable, el durísimo tren de No Lo Supero. Señoras y señores, 12:33, con la dirección del profe Paulo Muñoz, el caballito se despide, pero antes les voy a sonar Lágrimas con Orquesta La Inmensidad en Tropicana, la más bacana. Bogotá nos pertenece.
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1: Aquí está Orquesta La Inmensidad, Lágrimas. La emisora diferente es Tropicana, la más bacana, bacanísima.

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3: Mi gente bacana de Tropicana, ya llegamos al combate, al último. Como estoy como el llanero solitario, me voy a enfrentar a otro oyente, pero antes, yo sí quisiera preguntarle a los oyentes de Tropicana, del costeñol que yo les he tratado de enseñar. Ya saben, por supuesto, cómo combinar añuñío. Ya saben cómo combinar super yukiluki, pajarilla. Ustedes saben que es una persona boyona. Por ejemplo, dícese de una persona boyona. Si ustedes ya saben que es una persona boyona, también me pueden dejar ahí su notica de voz. Sería bueno. A ver si estamos bien con el costeñol o no aquí en Tropicana. 12:40, señoras y señores, en la emisora diferente, la emisora más bacana, Tropicana 102.9. Llegó el momento de abrir el cuadrilátero más grande que tiene Colombia y el mundo. Atención, vamos con una canción como si fuera diciembre aquí en Tropicana. Una canción como si fuera diciembre. La canción que yo voy a proponer es una que hace el señor Pastor López. Y usted, mi querido oyente de Tropicana, me tiene que dar...

0: yo lo voy a retar con traguito bueno del super gran compo. Bien, tuki-tuki.
1: ¿Cuál?
0: Caballito, yo lo voy a retar con traguito bueno del super gran compo. Bien, tuki-tuki.
1: Super chukiluki. Esa va. No, ese no es. Muestra, este. Ese. Ese no es verdad. Oye, el qué.
0: Caballito, ¿este? Yo lo voy a arrendar con traguito bueno del super gran compo. Bien chukiluki.
1: Ese. Amigo, ese. O ese no es. ¿Ese es o no es?
2: Mis lágrimas.
1: Miércoles.
2: Y viste al cigarro, sabe la verdad.
1: Estoy hecho a perder. Fíjate, los míos que mueren esta tropical.
0: Caballito, el plebeyo, el pastor López.
1: Ah.
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1: Bueno, entonces este plebeyo contra. El plebeyo es el oyente retador. Y mi canción es esta. ¿Por quién van a votar los oyentes? 3206-3302. Tienen que mandar su nota de voz. El oyente votó por el plebeyo o puso a competir el plebeyo. Y mi canción es El Ausente, de Pastor López. 12:42. Bogotá en este momento, aquí en Tropicana. Eligen la canción que va a sonar. La canción ganadora, ¿cuál será? Tropicana, buenas. La más bacana, bacanísima.
3: Víctor, el ausente.
1: 1-0, el ausente. Tropicana, ¿por quién vas a votar?
3: Yo voto por cómo mato este dolor. Una copa de vino y una botella de ron.
1: Eso me gusta. Más oyentes, Tropicana, buenas. ¿Qué dicen los oyentes de Tropicana?
4: Caballito, voto por el ausente.
1: 2-1, señoras y señores, más oyentes. Al 3206-3302 para ustedes. ¿Cuál canción debe sonar? ¿Cuál canción debo colocar aquí en Tropicana? ¿El ausente o el plebeyo? 310-206-3302. Hola, Tropicana, la más bacana. Dígalo de una.
3: ¿Cómo mato este dolor? Una copa de vino, una botella ron. Caballito, un besito.
1: Chao, mi amor, un beso. Gracias. 2-2, más oyentes. Al 3206-3302, ¿qué canción debe sonar en Tropicana? Hola.
5: No, más
1: bacana,
5: carísima. Caballito, vámonos con el ausente.
1: Sí, señor. 3-2. Y gana el ausente. Mi canción, gracias. 12:43, Tropicana, la más bacana, bacanísima. En el fin de semana.

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2: 12:49 en Tropicana. 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
2: 12:50 en Tropicana.
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9: Yo escucho y comparto Tropicana, la más bacana, bacanísima. Buenas tardes, seguimos acá en la localidad de San Cristóbal, exactamente en la urbanización Arboleda Santa Teresita, sector 1 en el barrio Nueva Delhi. Oiga, qué fiesta, qué parrandón acá con nuestros amigos de la Caja de la Vivienda Popular, porque ya tuvimos artistas, la Policía Nacional tuvo evento, bailamos, mejor dicho, yo ya tengo amigos.
10: Sí, hemos pasado una tarde bacana, como tú lo decíamos, hemos bailado, hemos cantado, hemos comido lechona, pero lo mejor de todo es que hemos aprovechado de todos los servicios que ha tenido la Caja de la Vivienda Popular, como esa actualización de la tarjeta de Transmilenio, como es la vacunación con la Secretaría de Salud, y por supuesto han venido a preguntar mucho a la Caja de la Vivienda Popular, oiga, ¿cómo hacer para acceder a estos servicios, a estos beneficios? Eso es lo más bacano, y vamos a seguir esta tarde, Nata, porque esto no termina aquí.
9: Sí, exactamente, o sea, ¿cuál es la idea? La idea es que los habitantes de este sector puedan recibir orientación, resolver inquietudes, conocer los programas y servicios que tiene disponible la Caja de la Vivienda Popular, así que nosotros seguimos acá con esta fiesta, con este ambiente bacano. Oiga, y lo mejor de todo es que está haciendo buen clima, ¿no?
10: Porque haciendo buen clima, y lo mejor de todo es que falta otro artista para que venga, que cante y nos ponga a bailar, Nata.
9: Así que ya lo saben, este es el parche hoy sábado, fin de semana con Tropicana, porque yo escucho, veo y comparto Tropicana.
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2: 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En Tropicana, 1:54 p.m.
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9: Yo escucho, veo y comparto Tropicana. ¡Epa, sí, señoras y señores! 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
1: Así que es, con los buenos días, así que es, que la que hay. Estoy súper contento porque ya ganaron las chicas, pero les tengo información increíble. ¿Cómo les parece que en estos momentos estamos en Jumbo de Chía de la Sabana, acá en Chía? 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

0: semana. 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
0: Y les tengo información importantísima a nuestros oyentes de la emisora más bacana. Fin de semana. ¿Cómo estamos? ¿Cómo me les va? ¿Cómo me les atardece? Y bueno, súper contentos porque la selección Colombia Femenina Sub-20 ocupó el tercer puesto. Qué bacano, ¿eh? Ganándole a un seleccionado muy, pero muy poderoso, la selección italiana. Hombre, ay, Dios mío, mujeres hermosas, mujeres lindas. Yo por eso lo digo siempre, las mujeres son las que nos ponen contentos. Las mujeres son las que nos ponen, ay, a suspirar. ¡Vivan las mujeres colombianas! 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
0: ¡Familia bonita! Bueno, hoy estamos más que contentos porque, hombre, la selección Colombia Femenina Sub-20, definitivamente hay que decirlo, las mujeres son las que nos dan felicidad. Las

Parece que estuviera haciendo una bulla como si fuéramos campeones. Y sí, me siento campeón, porque ustedes saben que nuestro fútbol femenino está todavía gateando en comparación a otro fútbol. Y estar de terceros en un evento mundial, eso es grande, ¿no? Apoteósico. Estamos en la lucha. Así que si usted quiere saludar a las guerreras colombianas, llegó el momento de hacerlo al 310.

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1: ¡Claro que sí! Continuamos en las calles, señores y señoras y oyentes de Tropicana. 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

sabor. ¿Cómo estamos de flow? Voy con esta canción que me gusta, me encanta y además me la solicitaron. Se llama Mi Mundo Es De Ella, como Elo Ruiz. Salsita con buena letra, salsita para bailar y decir tantas cosas. 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

0: prender el fin de semana. ¡Cómo me encanta el vallenato de Silvestre! ¡Ay, ay, ay! Oye, Juliana, qué mala eres, Juliana. ¿Qué cosas? No, ¿qué cosas?
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0: Hey, recuerden los oyentes de Tropicana que todos los viernes de 2 a 5 de la tarde vamos a estar con los preaguinaldos de Tropicana, Dariana, con el R&R, como si fuera diciembre, ya lo saben, ¿ah? Para que tengan la oportunidad de ganar con nosotros celulares, bonos de consumo, también celulares y mucho más, con la emisora diferente, la emisora de su gente, Tropicana 102.9.
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0: Le ponemos al Cibiri Cutibiri al fin de semana, al sábado.

0: Parroca. ¿Qué me dicen, caballito? Tenemos más información, así que chicos, cuéntemelo todo. ¿Cómo está el fin de semana de Tropicana?
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0: Listo, muchachos, gracias. Voy con esta, David Pavón. La canción se llama Que el Viejo Motel. ¿Tres recuerdos? El día que yo te hice mujer. 3:38 minutos. 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
2: ¡Tropicana! 3 de la tarde con 51 en Tropicana, la más bacana, bacanísima. 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

0: está conectado con Tropicana. Dígamelo de una, me dicen, caballito, compláceme, salúdame. ¿Quién está de cumpleaños para felicitar a esa persona que hoy llega a un año más de vida? Me lo hacen saber al 310-206-3302. ¿Quién está de cumpleaños? Vamos a felicitar hoy a las personas que llegan a un año más de vida y, por supuesto, tienen que hacerlo con Tropicana, la más bacana, bacanísima, Bogotá.
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431, las locuras mías. Me encanta, me fascina esta canción. 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Y no puedes decir sí porque pierdo. Voy con esta. Mi amor, amor. Johnny Rivera, intro.

Bacana, la más bacana, bacanísima. Hoy con este Adolescentes Orquesta. Se llama ¿Qué Lugar? Es la emisora diferente, la más bacana, bacanísima. 4:38 PM. 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

0: La canción de Arely Senao en Manos Ajenas en Tropicana, la más bacana, bacanísima. Y bueno, a esta hora quiero enviarle saludos a Eduardo Rodríguez. Ahí está conectado a la emisora diferente. También para Gillo Ram, escuchando Tropicana 102.9. Y esta canción que le voy a sonar se llama Payaso, con Andy Montañez, el niño de Trastalleres. Me voy despidiendo, ya viene Dieguito Giraldo, el DJ más importante de Súbele al Volumen, con la presentación de Nata. Nata, ¿estamos ready o no estamos ready?
1: Estamos súper ready en este sábado bacano, fin de semana, con Tropicana, la más bacana, bacanísima, sí señor.

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2: 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Son las 4 y 54 minutos.
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2: 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En Tropicana son las 4 y 56 minutos.
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0: 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Hoy en este sábado, fin de semana con Tropicana, la más bacana, bacanísima. Dieguito, estamos listos. Dieguito, súbele todo, todo, todo el volumen.
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Bueno, nos fuimos con salsita en este sábado bacano, en este sábado fin de semana, con Tropicana, la más bacana, bacanísima, y con el DJ más importante de toda Colombia, el DJ de la casa Tropicana, el DJ Diego Giraldo. Oiga, yo saludo a toda la gente que está conectadísima con Tropicana a esta hora, 5:14. Saluda a Gillo, saluda a Cristina, saluda a Lion, Andrés Cárdenas. ¿Cómo vamos hoy en este Sube el Volumen de Tropicana? Hoy sábado, oiga, hoy la farra sí está buena, ¿no? Así que vamos subiendo, vamos activando motores. Sí, señor, vamos activando motores.

0: semana en la discoteca más grande del país con el DJ Diego Giraldo, con el DJ de las mezclas, con el DJ del show más importante del fin de semana. Dieguito, Dios mío, necesito un parejo porque acá estoy que me bailo. Así que yo los quiero escuchar, yo los quiero ver. Si están por ahí conectados con Tropicana, oigan, envíenme videíto que yo los quiero ver bailando el chucuchuco, porque esto es... ¡Súbele el volumen! ¡Súbele el volumen! ¡Súbele el volumen! Con el DJ Diego Giraldo. ¡Súbele, DJ!
1: Ya tú sabes.
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0: Mexicana.
1: Al aire con el DJ Diego Giraldo en esto que se llama Súbele el Volumen, la discoteca más grande del país, acá sonando en Tropicana, la más bacana, bacanísima. Bueno, ¿cómo vamos? ¿Cómo vamos en este sábado bacano? En este sábado fin de semana con Tropicana. Oiga, hoy nos vamos de fiesta, porque les cuento que esto hasta ahora comienza. Vamos calentando motores con el DJ Diego Giraldo. Con el DJ Diego Giraldo. Así que yo quiero saber quiénes se van a bailar hoy. Sí, señor. Así que esto suena el tropezón de Joaquín Guillén. Vamos calentando motores, sí, señor.

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2: 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En Tropicana son las 5:50.
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6 de la tarde en punto, en Súbele el volumen de Tropi Tropicana. Bienvenidos, qué rico estar con ustedes un día más. Ustedes no saben, desde el sábado a las 8 de la noche pongo la alarma para llegar temprano y hoy, por ejemplo, no llegué. Con ustedes, Ronald Esteves, un DJ más de Súbele el volumen de Tropicana. Y me encuentro con el bizcocho del Diego, Diego Giraldo, otro DJ de Súbele el volumen. Bueno, y sin tanto preámbulo, sin tanta vaina, señores de los taxis, nuestros tropi amarillitos, o yo ahorita venía en un tropi amarillito y veníamos emparrandados con nata, con Súbele el volumen, nuestra era una locura, ¿eh?

0: continuamos en Sube el Volumen de Tropicana. El man que toca, DJ Diego Giraldo. 6:23 de la tarde. Toda Bogotá escucha. Pues qué, Tropicana, la banda cana bacanísima. Estamos armando tremendo parrandón en arroba Tropicana Colombia. Ahí en el TikTok nos pueden escuchar. Allá estamos armando parche. Pueden ver a Natalia, a Diego Giraldo, a Ronald Esteves. Nos pueden ver a través del TikTok en arroba Tropicana Colombia. Saludo a todas las personas que están conectados, que me están enviando su nota de voz a través del 310-206-3302. Ahí los vamos a saludar, ahí los voy a saludar. Mi querido y estimado Edgar.
1: ¡Qué calor!
0: Buenas tardes, qué rumbo, tota. Para la gente que está ahí en la empresa, los vigilantes que están a todo timbal, mi hermanito Mogollón, Liliana, el viajero, ahí todos conectados. Ahí lo estoy saludando a todos en arroba Tropicana Colombia y a través del WhatsApp 310-206-3302. Esto es Sube el Volumen de Tropicana, en la discoteca más grande de Colombia, DJ Diego Giraldo.

0: 3:32 de la tarde. El momento que saque la pareja, el momento que coja a la tía, a la gordita. Es, uy, bailar con la tía gorda es una chimba porque se siente acolchonadito. Aquí estamos con Tropicana, Diego Giraldo. Pero me voy rápidamente a escuchar oyentes porque nos vamos con tremenda tanta de merengue. ¿Qué dice la gente? ¿Qué dice la gente de Tropicana que está en su casa, que está por toda Bogotá? Pasándola sabroso. Vamos con Lorena. Hola, Lore, ¿cómo vas? Háblalo.
1: 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La mejor sintonía desde el Plus de Roma con Lorena.
0: Esa Lorena, esa es como borracha. Continuamos, vamos a ver qué dice por acá Alexander Jiménez. Dígamelo, mi hermanito, háblalo.
2: Viejo Ronald,
0: cuéntalo.
2: Esteves, qué buena programación, mi brother.
0: Me encanta que te encante, mi hermano Alexander. Vamos a ver por acá que dice: hola.
3: Gillo Rap, te escucha y comparte Tropicana. Un saludito para todos los DJ de Tropicana, sobre todo para Diego Giraldo, el parcero. Y un saludo en especial a Fuerza Amarilla DC en Suba. De parte de Gillo Rap, un abrazo y escuchando la mejor Tropicana.
0: Eso, un saludo bien grande para todos nuestros Tropi Amarillitos. Ahí a Edgar, mi hermano, Edgar Rojas. Conectado, que dice mogollón, háblalo, mi hermano.
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0: Eso, ahí estoy poniendo a todos los que me envían su nota de voz a través de arroba Tropicana Colombia y a través del 310-206-3302. Me voy con la última. A ver.
5: Tropicana, la más bacana, bacanísima.
0: Eso.
5: Tropiconductor 24-7, como siempre, reportándome. Saluditos. Y una cuca de música. Está una chimba.
0: Me encanta que les encante. Esto es Tropicana. Esto es Súbele el Volumen. De la marca más viral. De la marca que manda en Bogotá. Al aire DJ Diego Giraldo en Súbele el Volumen.

súbele el volumen de Tropicana. Oiga, qué rico la estamos pasando. A ver, acérquesele al tío y venga, tome. Eso, eso, bebas eso. Esto ya se siente, porque en Tropicana estamos modo diciembre ya prácticamente. Eso ya se acabó. Hoy con el DJ invitado, DJ Diego Giraldo, saludando a todos los trope amarillitos que aquí están, que me revientan el WhatsApp. Ya vengo después de las 7 de la noche.

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2: 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Son las 6:58 de la tarde. 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

0: Las 6 de la tarde con 59 minutos. 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